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5: Las 6:04.
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0: Ya en ese momento, las 6 de la tarde con 5 minutitos, 6:05. Y bueno, señores, señores, vámonos con nuestra próxima contienda musical. Así que ruleta chula y preciosa, dinos de qué va a ser ahora, por favorcito.
1: Vamos a ver, desde nos va a tocar. Y va a ir la ruleta poco a poco. Ella dice que va a ser de...
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¡Ay, tapa! Ya nos dijo la ruleta. Vámonos nada más y nada menos con una de género grupero, con un gruperito. Y traemos nada más que en la opción número uno, en la esquina azul, a Marco Antonio Solís. ¿Dónde está mi primavera?

0: Ahí está la opción número 2, Los Terrícolas, Te Juro Que Te Amo.
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0: Ahí está, señoras y señores, nuestra siguiente contienda musical, y es del género grupero. Y tenemos nada más y nada menos que en la opción número uno a Marco Antonio Solís con el tema Te Juro, que digo, ¿dónde está mi primavera? Y en la opción número dos tenemos a Los Terrícolas, Te Juro que te amo. Ya no me dieron chance. Bueno, vamos a ver quién anda en la línea. Bueno.
1: La uno,
0: órale pues.
1: Ahora pues,
0: mi yegua. Ahí está, la opción número uno, dice desde Cocoyagua, Chiapas. Se están reportando. ¿Dónde está mi primavera, Marco Antonio Solís? Y dice por acá, terminación 4736. Dice, a ver. Buenas tardes, la número uno, por favor. Ahí está, ya tenemos otro punto para Marco Antonio Solís. Vámonos pues, son 2-0. 2-0, nada más y nada menos. Y a ver. Ya te entendí. ¿Dónde está mi primavera? Ahí el buen Lalo dice por la 1 también. Vamos a ver. Bueno. Bueno, ¿por cuál?
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0: Ya está, no me lo juré. Ya lo fue. Ahí está, primer punto. Nada más y nada menos para Los Terrícolas. Pero estamos 3-1. A ver, ay, miren nada más. Ya se reportó el primo. Vamos a escuchar por quién se va. Espero no se le vaya la voz,
2: Para Marco Antonio Solís, primo. Y ahí está, pues.
0: Ahí está, pues, primo. Ahí está, 4-1 y terminación 76-52. Dice la 2. Vamos, 4-2. Terminación 57-99. La 2, 4-3. Y terminación 88-76. Dice la 1, 5-3. 5 puntos. ¿Dónde está mi primavera, Marco Antonio? No, digo, espérenme, para mamá. 22-09 dice la 1, 6-3, terminación 22-09 dice la 1, 7-3, terminación 96-43 dice la 2, 7-4. Ay, esto es una masacre. ¿Dónde está mi primavera, Marco Antonio Solís? 7 puntos. Te juro que te amo, Los Terrícolas, 4. Así que no se diga más, no se diga menos. Vámonos a escuchar el tema de Marco Antonio Solís. ¿Dónde está mi primavera? Aquí en la DB de Tonalá.
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¡Ay, Tapaya ya nos dijo de qué va a ser la siguiente! Nada más y nada menos del género tropical. Y traemos en la opción número uno, en la esquina azul, al gran Nelson Cancela con el tema El Caballo Viejo.

0: Ahí tenemos la opción número uno, Nelson Cancela, el caballo viejo.
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0: Y vámonos del otro lado, en la opción número dos, vienen los Vela con Mambo Lupita.

0: ¿Qué le pasa a Lupita? No sé. ¿Qué tiene la niña? No sé. Ay, ¿qué es lo que quiere? Bailar, porque ya no baila.
1: Ahí tenemos la opción número 2, Los Vela, Mambo Lupita.
0: Que sí. Ay, que baile Lupita. Sí, sí. Ay, que baile Lupita. Sí, sí. ¿Qué quiere bailar?
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0: Ahí está, señoras y señores, nuestra siguiente contienda musical, y esta es del género tropical. Y tenemos en la opción número 1 al gran Nelson Cancela con El Caballo Viejo. Opción número 2, Los Vela, Mambo Lupita. Y que dé inicio a esta batalla y que ya suene esa campana. Vámonos duro y tendido como el bandido, señoras y señores. Ya saben ustedes la dinámica, Tienen que marcar en este momento, ay, así merito, al 966-66-30210. Vamos a ver quién anda a la línea. Bueno.
1: La uno,
0: ahora pues.
1: Oh, no,
0: ahora pues, mi yegua. Ahí está, ya tenemos primer punto desde Cacoyagua, Chiapas. Dice la 1 nada más. Y a ver, ay, mira nada más. Terminación 2475. Nos manda puros caballitos y me imagino que es la del caballo viejo, ¿verdad, Lalo? En serio contigo. Ahí está, estamos 2 puntos para el gran Nelson Cancela con el tema El Caballo Viejo. Y Mambo Lupita Los Velas, 0 puntos. Así que estamos a 1 del gane. Ya vamos a ver quién anda en la línea. Bueno.
1: Por la 2,
0: órale, güey. Ya le quitaron el 0 a Los Vela. Ya tenemos primer punto para Mambo Lupita. Así que estamos 2 puntos. El Caballo Viejo de Nelson Cancela. Y 1 punto Mambo Lupita. Y a ver, terminación 5799 dice la 2. Ay, papaya, Celaya, ya la empataron. Estamos 2-2. Así que Nelson Cancela, Caballo Viejo, 2 puntos. Los Vela, Mambo Lupita, 2. Y, mire, terminación 7652 dice la 2. Ahí está, pues le dieron la voltereta. Ya estamos 3-2. Así que ya cambió esta situación. La tarjeta dice Caballo Viejo, 2 puntos. Mambo Lupita de Los Vela, 3 puntos. Y vamos a ver de qué cuero sale Pepe Correa. ¿Será que va a haber el empate o no? Así que no se diga más, no se diga menos. Ay, mire, terminación 9653 dice la 2. 4-2, señoras y señores. Así que estamos 2 puntos Caballo Viejo, 4 Mambo Lupita. Así que no se diga más, no se diga menos, vámonos a escuchar a Mambo Lupita de Los Vela aquí en la DB de Tonalá. Ay, mira, ya Paredón dijo Caballo Viejo, pero ya, usamos ya.

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14: Las 6:37, Margarita, la diosa de la cumbia, nos cantan que nadie sepa mi sufrir aquí en la Debe de Tonalá.
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Las 6 de la tarde con 43 minutitos, es 43. Y bueno, señoras y señores, vámonos con nuestra última contienda de este miércoles, ombliguito de semana, 14 de octubre del 2026. Y ruleta, ¿con qué vamos a cerrar el día de hoy? Dime, por favor. ¿De qué va a ser? Ahí va y dice... ¡Ay, papá! ¡Ay, ay, ay! Vamos a cerrar con una del género grupero. Y traemos en la opción número uno nada más que al grupo Bronco con Dos Mujeres, Un Camino.

0: Ahí está, señora. Ay, ya no me dio chance de presentar. Vamos a ver quién gana la línea. Bueno, bueno.
1: Sí.
0: ¿Por cuál?
1: Dos hombres y un camino.
0: Ya está, gracias, que tenga linda noche. Ahí está, se va por la de dos hombres, un camino, dice ella, lo cambia siempre todo. Ahí está, primer punto es para Bronco, dos mujeres, un camino. Y a ver qué dice por acá la terminación 7083, dice ladrón, paredón presente. Ahora pues, ya estamos empatados, así que Bronco, dos mujeres, un camino, un punto. Ladrón, tú me quieres lastimar, también un punto. Y vamos a ver quién anda la línea. Bueno, bueno.
2: Bueno.
0: Bueno, ¿por cuál?
2: Ladrón.
0: ¡Claro, pues! Ahí está. No sé si se le fue el gallito, pero decía, ¡no! Ahí está, dos puntos para ladrón. Tú me quieres lastimar. Dos mujeres, un camino, Bronco. Y a ver qué dice por acá. Ay, Lalo, cada día se te están agotando las ideas. Terminación 24-35. Imagino que es por dos mujeres un camino, ¿eh? Ahí está, estamos 2-2. Y terminación 08-19. Dice ladrón, la 2. Vámonos pues, ya estamos 3-2, señoras y señores. Dos mujeres, un camino de Bronco, dos puntos. Ladrón, tú me quieres lastimar, 3. Así que no se diga más, no se diga menos, y vámonos, vámonos a escuchar el tema ahora a cargo de Ladrón. Tú me quieres lastimar, aquí en la DB de Tonalá.
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2: Las 6:54, Banda Fresa Roja nos canta El Guapo aquí en la DB de Tonalá.
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5: Las 7 de la noche con 6 minutitos, 7 con 6. Y bueno, señores y señores, ¿qué creen? Se activó el extremo, señor. Así que mis chavos rucos, ya repórtense conmigo porque aquí iniciamos una hora de puro rock y pop en español y algún reggaetón antiguo. En Los Clásicos de Extremo, manda pedir tu canción al 966-663-0210. O si no, mándame tu mensaje, texto, tu notita de audio. Y vámonos con el primer clásico porque viene nada más que el gran Miguel Mateos a cantar. Cuando seas grande.
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6: El suicidio va en aumento en la entidad y preocupa la incidencia de casos entre jóvenes y adolescentes, una realidad que demanda atención y prevención desde edades tempranas. De enero a septiembre de 2026, la Fiscalía General del Estado contabilizó 246 suicidios, 6 más que los 240 registrados durante todo 2025. Entre las víctimas de este año se encuentran 41 personas de entre 10 y 19 años y 66 de entre 20 y 29 años. El grupo de edad de 30 a 39 años concentró el mayor número de casos, con 71 del total de víctimas. 199 fueron hombres y 47 mujeres. Julio y agosto registraron la mayor cantidad de fallecimientos, con 36 cada uno, seguidos de septiembre con 29. En cuanto a las modalidades, los registros oficiales incluyen ahorcamiento, intoxicación y uso de arma de fuego. Especialistas advierten que los intentos de suicidio se presentan a edades cada vez más temprana y señalan factores como el acoso escolar, los problemas de autoestima y la falta de herramientas para afrontar situaciones adversas. Ante este panorama, destacan la importancia de reconocer el sufrimiento emocional de los adolescentes y brindarles atención oportuna. La identificación de señales de riesgo y el acompañamiento psicológico son fundamentales para atender las crisis emocionales. Hasta el siguiente comentario.
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10: Las 7 de la noche con 20 minutitos, 7 con 20, y vámonos con más melodías. Y esta melodía se va hasta Veracruz, ahí para la señorona Olga Mariana Cruz, que está en la buena sintonía desde, ahora sí, la aplicación de Extremo 101.5 en la página de RadioNúcleo.com. Y viene para cantarnos Shakira, Antología, aquí en la DB de Tonalá.
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7: Las 7:34 minutos, Dina Ska nos canta Oye mi canto aquí en los clásicos de Extremo.
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2: Las 7:44 minutitos. Van a escuchar al gran silencio. Déjenme si estoy llorando. Aquí en los clásicos de Extremo.
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2: Las 7:52, 7:52, pues bueno, señores y señores, pues nos pasamos a retirar, pero te dejo dos rolitas más programadas y también de la buena compañía de Eduardo Espinosa, que en un momento estará con ustedes. Nos escuchamos mañana a partir de las 5 de la mañana ahí en Puro Corazón Ranchero, toda la música ranchera que tú quieras escuchar. Yo fui tu amigo, el Bisabala, el Bizcocho, diciéndote buenas noches. Y ya saben, en este miércoles, ombliguito de semana, usted se porta mal. Ahí me invita y vámonos, porque qué pantan, señores.
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2: El secretario de Seguridad y Protección Ciudadana, Omar García Harfuch, anunció que Chiapas contará con un nuevo centro penitenciario de máxima seguridad como parte de un plan del gobierno federal que prevé construir 6 cárceles en el país con una capacidad conjunta para 18,000 personas privadas de la libertad. Hasta ahora, no se ha informado en dónde se construirá el reclusorio, la inversión a realizar ni cuántas personas podría albergar. Tampoco se han dado a conocer las fechas de inicio y conclusión de la obra. En la entidad operan actualmente 15 centros penitenciarios estatales, además del Centro Federal de Reinserción Social número 15 en Villa Comaltitlán. De acuerdo con la dependencia federal, las instalaciones estatales albergan a más de 7,800 personas y registran una sobrepoblación global cercana al 70%. Uno de los casos más críticos se encuentra en el Centro Estatal de Reinserción Social número 7 en Huixla, que dispone de 40 espacios pero mantiene a 214 internos, una población equivalente al 535% de su capacidad. Por lo pronto, aún hay información pública suficiente para determinar en qué medida el nuevo centro penitenciario contribuirá a reducir la sobrepoblación carcelaria en la entidad. Hasta el siguiente comentario.
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8: Las 8:32. Bonito miércoles. Cierre de la jornada, muy buenas noches en este ombligo de la semana. Vamos a continuar con más de la música. Les saluda con el gusto de siempre su amigo y servidor Lalo Espinosa, estando en este bonito programa del baúl de los recuerdos con la música romántica, con este rincón de las melodías del pasado, las melodías del recuerdo, y que estaremos disfrutando a lo largo de estas dos horas.
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8: Saludando como siempre a todos los amigos allí en casa, a los que nos escuchan en el trabajo, saludos con cariño, excelente cierre de la jornada y muchas bendiciones para los que aún van comenzando las actividades. Y por supuesto también saludos a todos los amigos que van tras el volante ahí en su vehículo particular, y también a todos los que nos escuchan ahí en el transporte público, amigos taxistas que nos están sintonizando y que van circulando por las diferentes arterias de la ciudad, y también para los que van hacia diferentes localidades fuera de la cabecera municipal. Muchas bendiciones, mucho cuidado a todos los amigos taxistas que nos escuchan, y también a todos los amigos colectiveros que aún nos van escuchando en este horario. Seguimos en esta noche, estás escuchando la DB, la DB de Tonalá, y nos vamos con esto de los Pasteles Verdes, se titula Quinto Patio, cuando ya son las 20:34. Vamos pues a seguir disfrutando de la música romántica.

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Ya las 8:50 minutos, ahí escuchamos este bonito tema con el príncipe de la canción. Pero es momento de escuchar ahora a los Jonix con esto que se titula Desde Hoy. Son las 10:50 minutos, las 8:50 minutos. Seguimos en este miércoles ombligo de semana y a la vez saludando a todos los que nos escuchan aquí en la ciudad, a todo el Nicatán, a los amigos de Las Flores, allí en el barrio San Francisco, Plazuelas, gracias. Excelente noche en este ombligo de semana. Esto se titula Desde Hoy. 10 minutos serán las 21 horas.

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1: Ya las 9 de la noche, con 8 minutos, esto es con Camilo Sesto. Has nacido libre. Saludos para los que nos están sintonizando a través de la aplicación de Radio Núcleo. Buenas noches, ¿cómo están? Saludos hasta el norte de la República Mexicana. También a los que nos están sintonizando en Oaxaca. Gracias por los saludos que también nos están haciendo llegar vía WhatsApp. Ahí saludando al buen amigo Raúl Aguilar. Buenas noches, dice una canción para mi madre, la señora Silvina Zavala Gema. Silvina Zavala, gracias por la sintonía. Bueno, quiero suponer que Gema es el tema que nos piden, pero vamos con mucho gusto a complacer con ese tema musical. Hasta lo que es la hermosa Bahía de Paredón. Hasta ahí enviamos el saludo también para el amigo Raúl Aguilar, que se reporta ahí con la terminación 5-4. Y también para todos los que nos escuchan allá en Paredón. También saludamos allá a los amigos de Ojo de Agua, El Jobo, los amigos de San Luqueño La Costa. Gracias por escucharnos. Excelente cierre de la jornada, ombligo de semana. Vamos a escuchar completamente esto que suena con Camilo Sesto. Se titula Has Nacido Libre. Son las 9:10.

Ahí tenemos a Camilo Sesto con el tema Has Nacido Libre. Son las 9 de la noche con 14 minutos. Seguimos a través de la buena frecuencia Extremo 101.5.

0: rincón del romanticismo a través de las melodías del recuerdo. Por supuesto, para los que se aman a través del día, que la música que estamos escuchando de fondo sean los mejores recuerdos. Los mejores recuerdos, claro que sí. Y también del mañana. Vamos a continuar con más música. A propósito de los que nos estaban solicitando hace unos momentos el tema Gema, allá para doña Silvina Zavala, a quien le envío un abrazo fuerte, enorme, con mucho cariño para doña Silvina. Y también ahí enviando saludos, se siguen comunicando los amigos de Paredón, la señora Mari, como siempre, como todas las noches, sintonizando la buena música romántica en este horario. Y nos pide algo con los pasteles verdes. Dice, por favor, ponme una rola con los pasteles verdes. Claro que sí, con muchísimo gusto. Vamos a complacer con el tema Algo con los pasteles verdes. Mientras, vamos a escuchar a los Dandies con esto que se titula Gema. Han pasado 15 minutos, 15 después de la hora.
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1: Vamos con esto de los pasteles verdes. Se titula Llora Corazón. Han pasado 18 minutos después de la hora. Buenas noches, esto es el baúl de los recuerdos.

estamos escuchando la voz de José Feliciano con el tema ¿Qué será? ¿Qué será? Son exactamente las 9:28. Avanzamos con más música. Saludos ahí al buen amigo Don Javier Gutiérrez, que todas las noches nos sintoniza en este espacio del baúl de los recuerdos. Ahí saludos a los que nos escuchan en lo que es la calle 21 de marzo, en el barrio Las Ánimas. Escuchamos esto con el trío latino, se titula Luna de Xelajú. 2 minutos, exactamente 2 minutos y será la media. 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
2: Seguimos en este espacio romántico. Vamos a saludar con mucho gusto a los que nos escuchan allá en San Pedro La Ramadita. ¿Cómo está toda esa gente bonita que nos escucha por allí? También a los amigos en Huizachal, ahí para Doña Mari en el barrio San Francisco. Y también quiero saludar a los que nos están escuchando a través de internet, a través de Alexa. Nos escuchan en Acacoyagua, Chiapas, México. Saludos ahí para la señora hermosa que hace unos momentos se comunicó con nosotros. Nos pide el tema de Ironía. Y bueno, no nos comentó el grupo que canta, que tiene este tema musical, pero vamos a buscarlo con muchísimo gusto. Vamos a buscar el tema Ironía para la persona que nos escucha a través de Alexa allá en Acacoyagua. Y así también saludamos a todos los que en estos momentos nos sintonizan a través de Alexa, a través de la aplicación de Radio Núcleo. Gracias, gracias por escucharnos. Excelente cierre de la jornada de este 14 de octubre. Vamos a disfrutar esto que ya suena a cargo del trío Fantasía. Esto se titula Motivos. Son las 9:36. Escuchas la TV en el baúl de los recuerdos.

tenemos a Juan Gabriel, siempre en mi mente. Son las 9 de la noche con 42 minutos. Estamos buscando el tema de ironía, lo que nos solicitaron hace unos momentos, pero no encontramos el tema con la agrupación que nos solicitaron. Así que si por allí nos dan exactamente el dato con la agrupación, porque hay otras agrupaciones más, pero no sabemos con exactitud si será precisamente con el grupo o la agrupación que tenemos, que hemos buscado aquí en nuestro repertorio. Pero bueno, ahí para la persona que se comunicó con nosotros desde Acacoyagua, estamos buscando el tema de ironía, pero no tenemos allí con el grupo Los Solitarios. Bueno, vamos a avanzar con más música. Señoras y señores, esto que suena es con Camilo Sesto. Se titula Si me dejas ahora. Son las 9 con 44 minutos. Buenas noches. Saludos para los reyes de la carretera que nos van sintonizando. A los amigos traileros, amigos camioneros que van circulando por la carretera aquí en nuestra región, Arriaga, Tonalá, Pijijiapan. Bueno, por donde vayan, les deseamos muchas bendiciones, que lleguen bien a su destino. Son las 9:45, esto es El Baúl de los Recuerdos.

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4: El suicidio va en aumento en la entidad y preocupa la incidencia de casos entre jóvenes y adolescentes, una realidad que demanda atención y prevención desde edades tempranas. De enero a septiembre de 2026, la Fiscalía General del Estado contabilizó 246 suicidios, 6 más que los 240 registrados durante todo 2025. Entre las víctimas de este año se encuentran 41 personas de entre 10 y 19 años y 66 de entre 20 y 29 años. El grupo de edad de 30 a 39 años concentró el mayor número de casos, con 71 del total de víctimas. 199 fueron hombres y 47 mujeres. Julio y agosto registraron la mayor cantidad de fallecimientos, con 36 cada uno, seguidos de septiembre con 29. En cuanto a las modalidades, los registros oficiales incluyen ahorcamiento, intoxicación y uso de arma de fuego. Especialistas advierten que los intentos de suicidio se presentan a edades cada vez más temprana y señalan factores como el acoso escolar, los problemas de autoestima y la falta de herramientas para afrontar situaciones adversas. Ante este panorama, destacan la importancia de reconocer el sufrimiento emocional de los adolescentes y brindarles atención oportuna. La identificación de señales de riesgo y el acompañamiento psicológico son fundamentales para atender las crisis emocionales. Hasta el siguiente comentario.
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5: Estamos en la recta final del baúl de los recuerdos. Vamos a ir con los dos últimos temas musicales de este cofre. Ahí tenemos a José María Napoleón, lo que ya escuchamos de fondo con Leña Verde. Y posteriormente nos vamos con algo de Los Caminantes, el tema Cartas Marcadas. Gracias, gracias por tu preferencia, por escucharnos en esta noche del miércoles 14 de octubre. Últimos minutos con este espacio del baúl de los recuerdos. Soy Lalo Espinosa, sigo acompañándote por esta frecuencia. Estaremos llevándoles lo mejor de la música, los éxitos hasta las 0 horas. Vamos a despedirnos con estos dos temas musicales que les acabo de mencionar y con ello cerraremos este baúl de los recuerdos. 6 minutos y serán las 10 de la noche. Esto fue el baúl de los recuerdos.
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0: Y así, entre canciones, sentimientos y recuerdos, cerramos por hoy este baúl. Gracias por acompañarnos y dejarnos entrar en tu velada. Que estas melodías te acompañen hasta el descanso y que los recuerdos te abracen el alma. Nos reencontramos en la próxima noche, aquí en El Baúl de los Recuerdos.
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1: Hola, hola, ¿cómo están? Yo estoy súper feliz de estar aquí de nuevo con ustedes. Bienvenidos a un nuevo episodio de Ya Oíste. Yo soy Génesis Sainez y hoy vamos a hablar de un tema que la verdad hasta a mí me tiene confundida, porque a veces no sabemos de qué estamos hablando, qué realmente nos duele. Y aquí nos vamos a enfocar sobre el dolor torácico. Para eso el día de hoy nos acompaña de nuevo, yo estoy muy contenta, el doctor Oscar Reyes García.
5: Hola, buenas tardes, muchas gracias.
1: Pues vamos a un poquito a desmenuzar, doctor, este tema. En realidad, ¿qué es el dolor torácico, doctor?
5: Como bien mencionas tú, hay en el sector público en general, hay esa confusión. En ocasiones lo toman inclusive como sinónimo, ¿no? Dolor torácico o angina de pecho.
1: Exacto.
5: Ya propiamente ya en el ámbito de la salud, pues son relativamente dos cosas diferentes. Pero en general el dolor torácico, como su nombre lo indica, es dolor en el tórax o propiamente dolor en el pecho, ¿no?
1: Ok.
5: La mayoría de la población refiere, o lo que más le preocupa, es que ese dolor de pecho lo relaciona o cree que es derivado a algún problema cardiovascular, en especial un infarto, ¿no?, agudo al miocardio. Entonces, pero sí es, como bien mencionas, hacer el hincapié de que el dolor torácico no es propiamente de origen cardiológico, sino también puede tener algunas otras causas.
1: Entonces, la angina de pecho es ya relacionado más a la parte del corazón.
5: Sí, bueno, las clasificaciones y los términos a través del tiempo han ido cambiando. Antes se le conocía como angina de pecho a todo dolor, pero enfocado a origen cardiológico.
1: Ah.
5: Ajá. O en nosotros le llamamos angor pectoris, que es en latín. Entonces, actualmente a nosotros como médicos se nos da el término dolor torácico para englobar lo que antes se le conocía como angina de pecho. Y ya dentro del dolor torácico existe una patología que es propiamente el infarto, que actualmente se le conoce como síndrome isquémico coronario agudo.
1: Oh.
5: Ajá. Cuando eso quiere decir cuando alguna arteria del corazón se tapa y disminuye la circulación, ahí es cuando se da propiamente el infarto. Entonces, para resumir, el síndrome coronario agudo involucra tres situaciones, que es el infarto agudo al miocardio, que le conocemos como sin elevación del ST, o sea que tiene cambios en el electrocardiograma. Está el infarto agudo sin elevación del ST, que no tiene cambios en el electrocardiograma, y aquí entra propiamente la angina. La angina inestable.
1: ¿Cuáles son como esos síntomas de, por así decirlo, el dolor torácico y de la angina de pecho? O sea, ¿qué, cómo saber qué es uno y qué es otro ya cuando llegan con usted, doctor?
5: El hablar de dolor torácico, hay muchas etiologías o muchas causas, ¿no? Normalmente nos la gente lo relaciona que si te duele el pecho, pues te estás infartando. Pero en promedio,

0: el síndrome isquémico coronario agudo o infarto, ese tipo de, inclusive a veces el paciente no refiere como tal dolor, lo refiere como un malestar o un disconfort.
1: Okay.
0: Haz de cuenta que nosotros le preguntamos al paciente, oye, ¿cómo es tu dolor en el pecho? Y muchas veces te dicen, no, es que no me duele, simplemente siento como si me estuvieran oprimiendo. Ajá, o sea, no es
1: Okay.
0: como tal un dolor, sino sienten una opresión o inclusive un malestar, un disconfort. Ajá, y ese dolor normalmente se va hacia, o se irradia, o se va hacia mandíbula, hacia el brazo izquierdo. Se acompaña de náusea, vómito, sudoración. Ajá, el
1: Okay.
0: paciente se pone pálido.
1: Uy.
0: Entonces, ya cuando el paciente nos va dando más de sus síntomas, nosotros vamos sospechando más de un infarto. Por ejemplo, nosotros ahí tenemos también que evaluar los antecedentes cardiovasculares.
1: Okay.
0: Los antecedentes cardiovasculares nos orientan mucho para sospechar de un infarto. ¿Y cuáles son estos factores de riesgo? Por ejemplo, la diabetes, la hipertensión, el tabaquismo,
1: Claro.
0: la obesidad, el sedentarismo, la edad. Entonces, un paciente entre más factores de estos que te estoy mencionando presente, pues más riesgo tiene de tener un
1: Un
0: infarto. O
1: infarto.
0: como te mencioné, si ya tuvo un infarto previo, pues la probabilidad de que se esté infartando es alta. Entonces, si es un paciente que no tiene tantos factores de riesgo cardiovascular, como que ya no lo sospechas, ¿no? El dolor torácico también puede ser de origen respiratorio. Te pongo un ejemplo, por ejemplo, la neumonía puede dar dolor torácico. Hay otra enfermedad que también es grave y puede presentarse con dolor torácico. No sé si hayas escuchado la tromboembolia pulmonar.
1: Ah, sí.
0: Ajá, eso consiste en que un coágulo tapa una vena del pulmón y el pulmón se infarta. Eso también puede causar dolor en el tórax. Las pericarditis, que la pericarditis es una inflamación de una capa que envuelve al corazón. Eso cuando se inflama causa dolor y también digamos que es de origen cardiológico, pero no es un infarto. Hay otro cuadro grave que se llama, bueno, lo englobamos en los síndromes aórticos porque hay una arteria muy gruesa que se llama la aorta,
1: Ah, sí,
0: que
1: ese sí
0: está
1: lo.
0: dentro del tórax. Entonces, cuando se desgarra esa aorta o cuando tiene algo que se llama un aneurisma, también causa dolor en el tórax. Inclusive una gastritis, una enfermedad acidopéptica, te puede dar dolor en el tórax porque el esófago pasa dentro del tórax. Ya que hayas descartado todas esas situaciones, pasamos a las que llamamos psicógenas o de origen psicológico. Y
1: Okay.
0: como bien tú dices, la ansiedad muchas veces puede dar dolor en el tórax. Pero es como que ya hayas descartado, bueno, nosotros como médicos ya hayamos descartado todo lo demás. Porque al final de cuentas,
1: Okay.
0: una crisis de ansiedad que cursa con dolor torácico no es tan grave como las demás que te mencioné.
1: Claro.
0: Pero sí, o sea, sí, una crisis de ansiedad puede cursar con dolor torácico. O inclusive puede ser de origen muscular. Hay algo que se llama costocondritis, que es un dolor en los cartílagos del tórax y causa dolor.
1: Pasando un poquito ya más a la parte que, ok, ya sabemos que tengo esto, ¿cómo es el tratamiento que manejan para estas personas?
0: Casi a todas las personas que llegan con dolor torácico urgencias, se les hace un electrocardiograma. Ajá. En sus primeros minutos se hace un electrocardiograma y aquí se dividiría en dos grupos, los que no tienen alteraciones en el electrocardiograma y los que pues ya vemos que por electrocardiograma se están infartando. Obviamente pues el infarto agudo al miocardio pues para nosotros y para cualquier personal de la salud es una urgencia, ¿no? Entonces, obviamente se pasa directo a urgencias, se empieza a monitorizar, se le toman muestras de sangre y aquí hay dos tratamientos. Uno es un fármaco que se puede usar un fármaco que disuelva el trombo o el coágulo. Ese
1: Okay.
0: se pone dentro de la vena y o lo que es lo que está en mayor o digamos más actualizado es hacerle un cateterismo cardíaco. Y si
1: Okay.
0: está disponible la sala de cateterismo o de hemodinamia, pasan directamente a esta sala donde un subespecialista, un cardiólogo hemodinamista, digamos para que se dé a entender, destapa la arteria, mete un catéter ya sea por la pierna o por el brazo y por medio de una pantalla de fluoroscopio va viendo las arterias y ahí él logra visualizar cuál es la arteria afectada. Con este catéter, como te digo, la quita el trombo o la destapa.
1: Okay.
0: Entonces, el tratamiento de elección actualmente.
1: Hoy aprendimos algo muy curioso, muy importante. Me encantó el tema.

0: tema porque ya, ahora sí que voy a ser experta en angina de pecho y dolor torácico. No, ese es el punto de estos podcasts. Y le agradecemos, doctor, por su tiempo, por el apoyo, por brindarnos esta información.
1: Bueno, muchas gracias a ustedes.
0: Pues muchas gracias a todos a ustedes que también nos están escuchando del otro lado, de ya sea una plataforma, de la radio, donde ustedes se encuentren. Saben que aquí tenemos este programa, este espacio para compartirles, para que ustedes prevengan, para que se informen. Yo muy feliz me voy, soy Génesis Sainz y nos escuchamos en un próximo episodio de Ya Oíste. Cuídense mucho, hasta luego.
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De las 11:50 minutos, hasta aquí cerramos con la música a través de Extremo 101.5. Gracias por su preferencia. Recuerde que retomamos la programación musical a las 5 de la mañana con la música ranchera. Yo soy Lalo Espinosa y le deseo la mejor de las noches. Y por supuesto que tenga un buen descanso, dulces sueños, se lo merece. Y para los amigos que están laborando, trabajando en estos momentos, les deseamos muchos, pero muchos éxitos. También para todos los amigos que andan allí circulando en el transporte público, en el transporte de carga, les deseamos también muchas bendiciones y que lleguen con bien a su destino. Vámonos con esto de los Bukis, mi fantasía, y posteriormente nos vamos con una rola más. Y con estos dos temas musicales nos despedimos. Al final nos vamos con los Primos MX y el tema Mentirosa. 9 minutos serán las 0 horas a través de Extremo 101.5. ¿A poco no? Buenas noches.

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0: Ya en este momento, las 5 de la mañana con 32 minutitos, 5:32. Y bueno, señores y señores, vámonos con más melodías porque estás en Puro Corazón Ranchero. Toda la música ranchera que quieras escuchar de lunes a viernes a partir de las 5 de la mañana hasta las 6:30 de la mañana. Y ahorita vamos a escuchar al gran Charro Vitia con el tema Traigo la Sangre Caliente. Pero primero escucharemos la identificación oficial y ahorita regresamos. Y continúa en la DB de Tonalá.
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7: El secretario de Seguridad y Protección Ciudadana, Omar García Harfuch, anunció que Chiapas contará con un nuevo centro penitenciario de máxima seguridad como parte de un plan del gobierno federal que prevé construir 6 cárceles en el país con una capacidad conjunta para 18,000 personas privadas de la libertad. Hasta ahora, no se ha informado en dónde se construirá el reclusorio, la inversión a realizar ni cuántas personas podría albergar. Tampoco se han dado a conocer las fechas de inicio y conclusión de la obra. En la entidad operan actualmente 15 centros penitenciarios estatales, además del Centro Federal de Reinserción Social número 15 en Villa Comaltitlán. De acuerdo con la dependencia federal, las instalaciones estatales albergan a más de 7,800 personas y registran una sobrepoblación global cercana al 70%. Uno de los casos más críticos se encuentra en el Centro Estatal de Reinserción Social número 7 en Huixla, que dispone de 40 espacios, pero mantiene a 214 internos, una población equivalente al 535% de su capacidad. Por lo pronto, aún hay información pública suficiente para determinar en qué medida el nuevo centro penitenciario contribuirá a reducir la sobrepoblación carcelaria en la entidad. Hasta el siguiente comentario.
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1: Ya en este momento, las 5 de la mañana, 44 minutitos, 5:44. Y bueno, señoras y señores, recuerda, estás en Puro Corazón Ranchero. Toda la música ranchera que tú quieras escuchar de lunes a viernes a partir de las 5 de la mañana hasta las 6:30 de la mañana, aquí en la mejor frecuencia, en Extremo 101.5. ¿A poco no? Así que manda a pedir la tuya, marca en este momento al 966-663-0210, directo que cabina, o si no, mándame ese mensajito de texto, sorteo de audio, que aquí lo voy a leer y aquí lo voy a escuchar, ¿cómo que no?
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1: Y hablando de audio, vámonos con la siguiente melodía, porque recuerda, son el remedio para el alma. Viene para cantarnos en este preciso momento nada más que el señor Alejandro Fernández, Que digan misa, aquí en Extremo 101.5.
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0: Las 5 de la mañana con 51 minutitos. Vamos a mandarle ahí un saludito ahí a la terminación 9940 que nos mandó una postal matutina. Y esta dice así: para hoy, que las cosas buenas lleguen haciendo suficiente ruido, que te recuerden ser feliz. Muy buenos días. ¡Vámonos, pues! Y claro, las cosas buenas llegan haciendo ruido, así como nosotros en Extremo 101.5. ¿A poco no? Aquí poniendo la más, pero la más sonada de todas las músicas rancheras en Puro Corazón Ranchero. Y hablando de las canciones rancheras, vámonos con la siguiente. Don Vicente Fernández nos canta El Alazán y El Rocío, aquí en Extremo 101.5.
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0: 6 de la mañana con 2 minutitos, 6 con 2 en este jueves 15 de octubre del 2026. Aquí en la buena frecuencia de Extremo 101.5. ¿A poco no? Y vámonos con más melodías, porque viene para cantarnos en este momento el señor Antonio Aguilar, La Yegua Colorada, aquí en la DB de Tonalá.
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0: Ya en este momento, las 6 con 12 minutitos, 6 con 12. Y bueno, vámonos con más melodías. Porque recuerda, estás en Puro Corazón Ranchero. Aquí toda la música ranchera que tú quieras escuchar en la mejor sintonía, en la DB de Tonalá. Y vamos a escuchar ahorita nada más que al gran Charro Vitia, el hijo desobediente, aquí en la DB de Tonalá.
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0: Ya en este momento, las 6 de la mañana con 21 minutitos, 6:21. Y bueno, señoras y señores, hemos llegado a la recta final de este programa de pura música ranchera. Recuerda, de lunes a viernes, a partir de las 5 de la mañana hasta las 6:30 de la mañana, puro corazón ranchero. Pero vámonos a despedir con la siguiente melodía. Majo Aguilar nos canta Así Fue y Don Vicente Fernández A Mi Manera. Y tú continúa conmigo en la buena sintonía de Extremo 101.5 hasta las 9 de la mañana. Y suéltala, DJ.
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3: Estas son las cinco buenas noticias del desempeño de la economía mexicana. La primera, subió.

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6: Las 6 de la mañana con 33 minutitos, 6:33. Y bueno, señoras y señores, ¿cómo andamos y cómo estamos, mi racita hermosa, mi racita chula? Hoy, juevesito 15 de octubre del 2026, vámonos pues. Hoy, Santa Quincena para algunos, y ya también huele el fin de semana, ya está a la vuelta de la esquina. Yo te saludo a la distancia, te mando un fuerte abrazo, tu amigo y servidor, Elvis Avala, el bizcocho. Diciéndote buenas, pero muy buenos días. Y vámonos con otra frase millonera. Sal flojera de este cuerpo, chamedor. Porque vamos a dar el 100%, no el 200%, no el 300%. Sacar ese falla, ese tigre que traemos dentro. Y claro, ya te puedes comunicar conmigo directamente a cabina al 966-66-30210, directo aquí con tu servidor. O si no, mándame tu mensaje de texto, tu notita de audio. Porque aquí arrancamos la programación de este juevesito 15 de octubre con la siguiente melodía para ponernos en ambiente. Los Ángeles Azules, 17 años, aquí en la DB de Tonalá.
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6: El suicidio va en aumento en la entidad y preocupa la incidencia de casos entre jóvenes y adolescentes, una realidad que demanda atención y prevención desde edades tempranas. De enero a septiembre de 2026, la Fiscalía General del Estado contabilizó 246 suicidios, 6 más que los 240 registrados durante todo 2025. Entre las víctimas de este año se encuentran 41 personas de entre 10 y 19 años y 66 de entre 20 y 29 años. El grupo de edad de 30 a 39 años concentró el mayor número de casos, con 71 del total de víctimas. 199 fueron hombres y 47 mujeres. Julio y agosto registraron la mayor cantidad de fallecimientos, con 36 cada uno, seguidos de septiembre con 29. En cuanto a las modalidades, los registros oficiales incluyen ahorcamiento, intoxicación y uso de arma de fuego. Especialistas advierten que los intentos de suicidio se presentan a edades cada vez más temprana y señalan factores como el acoso escolar, los problemas de autoestima y la falta de herramientas para afrontar situaciones adversas. Ante este panorama, destacan la importancia de reconocer el sufrimiento emocional de los adolescentes y brindarles atención oportuna. La identificación de señales de riesgo y el acompañamiento psicológico son fundamentales para atender las crisis emocionales. Hasta el siguiente comentario.
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7: Las 6 de la mañana con 43 minutitos. Vamos a escuchar a Karim León, Cobarde, aquí en la DB de Tonalá.
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1: Ya en ese momento, las 6 de la mañana con 51 minutitos, 6:51, aquí en Extremo 101.5. ¿A poco no?

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1: Las 6:57 minutos, vamos a escuchar la Sonora Santanera, la BOA, que en la TV de Tonalá.
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14: Las 7 con 4 minutos, vámonos con más música y viene Selena Quintanilla, la reina del Tex-Mex, el chico del apartamento 512, aquí en la DB de Tonalá.

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9: Ay, ay, ay. Las 7 con 14 minutos. Los Tigres del Norte nos cantan La Puerta Negra.
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10: 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Las 7:25 minutos, van a escuchar a los Bukis. Necesito una compañera aquí en la DB de Tonalá.
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2: Vamos a quedar, ya luego compró mi hijo una lona y como estaba lloviendo, por eso ya trató de comprar uno para que no nos mojáramos.
3: Entre el calor, lluvia, el frío, la noche y la fe, así es el calvario invisible de las familias afuera de los hospitales en la capital chiapaneca. Investigan homicidio y riña en Chiapa de Corzo. Autoridades de Procuración de Justicia desplegaron la noche de este miércoles un operativo especial. Garantiza Secretaría de Turismo la salida de la carrera panamericana este 16 de octubre, pese al bloqueo anunciado por la Coordinadora Nacional de Trabajadores de la Educación. Entrega el gobernador Eduardo Ramírez escrituras públicas y fortalece la infraestructura urbana en San Cristóbal de las Casas. En asuntos nacionales, aprueba la Cámara de Diputados la Ley de Ingresos 2027 con un monto de 10.6 billones de pesos. Suspende el gobierno de Guerrero las clases y labores administrativas por el avance de la tormenta tropical Trudy. En temas del mundo, aplaza tribunal estadounidense la audiencia judicial de Ovidio Guzmán para abril de 2027. Entrega una organización norteamericana ayuda humanitaria para 700 familias vulnerables en Cuba. Y en los deportes buscan a lo mejor del deporte chiapaneco. Este jueves cierran los registros para el Premio Estatal del Deporte 2026.
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3: ¿Qué tal? Muy buenos días, me da mucho gusto saludarlos en esta primera emisión de Notinúcleo correspondiente a este jueves 15 de octubre de 2026, 288 días transcurridos de este año, 77 por transcurrir. Domingo de Asís en los controles técnicos, Daniel Torres a cargo de las plataformas digitales, en la dirección de noticias, licenciado José Ovilla. Soy Alexander Pérez y si me permite, le estaré acompañando a partir de estos momentos y hasta las 8:30 de la mañana con lo mejor de la información local, estatal, nacional e internacional. Como saben, estamos transmitiendo para todo el mundo a través de nuestras plataformas digitales. Ahí nos encuentra en Facebook, X, Instagram y YouTube como Notinúcleo. Nuestras páginas, si así lo prefiere, www.notinucleo.com y www.radionucleo.com. Vamos de lleno con toda la información. Oiga, antes de pasar con toda la información que tenemos a esta hora de la mañana, hay un cierre vial en el primer cuadro de la capital debido a la carrera panamericana. Es que este jueves 15 de octubre se llevará a cabo la etapa de clasificación de la carrera panamericana 2026, por lo tanto se anuncia el cierre de vialidad en la colonia Centro, esto lo repito aquí en Tuxtla Gutiérrez, sobre la avenida Central y la calle Segundo Oriente hasta la calle Central. Estas son las vialidades que están pues ya tapadas desde este momento debido a este evento de la carrera panamericana. Le repito nuevamente para que usted tome vías alternas: es la colonia Centro, avenida Central y la calle Segundo Oriente hasta la calle Central. Tome precauciones y tome vías alternas. Dentro de los hospitales se viven historias de lucha, pero también afuera, donde los familiares de pacientes pediátricos enfrentan complejos retos diarios en la capital chiapaneca. Vamos con este reportaje a cargo de Alejandro Orozco.

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1: Este es el Hospital de Especialidades Pediátricas en la capital chiapaneca, al que acuden cientos de pacientes de distintos municipios y de otros estados en busca de un tratamiento o diagnóstico contra distintos padecimientos. Para estas familias, lo más complicado es subsistir a sus alrededores.

0: Muchos de ellos viajan desde muy lejos y se quedan por varios días, como Jordi y su familia.
1: Sí, está mi bebé recién nacido, ya casi los 30 días. Él nació con un onfalocele, tenía las tripitas de fuera. Pues gracias a Jehová va muy bien. Lo operaron a los 5 días de nacido y ahorita pues ya está comiendo bien. Ya pues es cuestión de tiempo, nada más de esperar para que le den su alta.
2: ¿Desde dónde somos?
1: Somos del Triunfo, municipio de la Independencia.
2: ¿Cuánto está de acá?
1: A 4 horas. Sí, por eso nos quedamos aquí. Pues se ha ido dando poco a poco. Gracias a Dios hay personas muy buenas, personas que están aquí y pues después le dan de alta y dejan el, pues nos dejaron este lugarcito.
2: Ajá. Se lo van como turnando.
1: Sí, exacto. Por ejemplo, si salimos nosotros, pues si vemos a alguien que tenga necesidad, pues se queda.
2: ¿Para alguna renta o algo?
1: No, así. Nada.
2: Esta es la realidad de decenas de familias que pasan aquí días, meses, semanas enteras esperando la recuperación de sus pacientes pediátricos. Aquí, justamente frente al Hospital de Especialidades Pediátricas, a donde convergen personas que vienen de distintos municipios, algunos bastante alejados de la capital chiapaneca, que tienen que improvisar estas viviendas, estos refugios de lona, con bolsas, con lo que tienen al alcance para poder refugiarse del sol, de la lluvia o de lo que acontezca día a día. Para ellos la principal preocupación es que sus niños y niñas se recuperen. Sin embargo, también enfrentan carencias económicas, no hay lugares donde se puedan quedar. Es un sacrificio que ellos asumen con amor, pero también justamente con muchas dificultades.
3: Somos de Reforma, municipio de Comalapa.
2: ¿Cuánto está acá?
3: A 5 horas. Mes y 8 días.
2: ¿Qué es lo que tiene la niña?
3: Tiene leucemia.
2: ¿Tratamiento?
3: Sí, está en tratamiento.
2: ¿Hace un mes que la diagnosticaron?
3: Sí, no.
2: ¿Cómo, acá estamos? ¿Cómo le hacen eso?
3: De hecho, como venimos, ¿no?, y dijeron que nos íbamos a quedar, ya luego compró mi hijo una lona y como estaba lloviendo, por eso ya trató de comprar uno para que no nos mojáramos. Ya cuando se venía con mucho aire la lluvia, ya le cerrábamos ahí.
0: Así como ellos, decenas de familias buscan cómo refugiarse del sol, de la lluvia o de cualquier tempestad a los alrededores de este centro hospitalario. Todos movidos por la misma fe y esperanza de pronto recibir palabras de aliento de los médicos y que les den de alta a sus niños y niñas para poder volver a sus lugares de origen. Para ellos, el sacrificio vale la pena. Asimismo, agradecen a todas las personas que se acercan a regalarles un vaso de agua, un desayuno o incluso una palabra de aliento. Cualquiera de estas cosas les ayudan a no sentirse solos y a seguir luchando junto con sus familiares, aunque afuera de este recinto, para su pronta recuperación. Para Notinúcleo, Alejandra Orozco Ardínez.
4: Bueno, pues ahí tiene estas historias, es una de las tantas que se cuentan afuera de los hospitales en todo el estado de Chiapas y como bien mencionaba la persona, no está ahí por gusto sino por necesidad, por saber pues que el tratamiento, el seguimiento del paciente, cómo se encuentra y pues bueno, es una de las tantas historias. Usted puede ver este reportaje porque pues dura más de alrededor de 8 o 10 minutos, pero quisimos ponerle la prueba aquí en radio, sin embargo usted puede verlo a través de redes sociales. Es un trabajo de mi compañera Alejandra Orozco, ahí búsquenos en Notinúcleo y está el reportaje completo sobre cómo viven los familiares de pacientes afuera de los hospitales aquí en el estado de Chiapas. Con esta información vamos a una pausa, ya a las 7 de la mañana con 40 minutos en la capital.
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Ya estamos de regreso, 7 de la mañana con 45 minutos en esta primera emisión de Notinúcleo en cadena estatal. Recuerdo que estamos en vivo en redes sociales, ahí nos encuentran en Facebook y YouTube como Notinúcleo y también a través de cada una de las emisoras de la Corporación Radio Núcleo. Les recuerdo que tome vías alternas, hay un cierre de vialidad por un evento recreativo, le informaba sobre este de la carrera panamericana, en la colonia Centro, sobre la avenida Central y calle Segundo Oriente, hasta la calle Central aquí en Tuxtla Gutiérrez. Tome precauciones y tome vías alternas. Pasando a más información, la Fiscalía General del Estado de Chiapas abrió una carpeta de investigación tras un hecho violento registrado en la carretera Rivera Las Flechas en Chiapa de Corzo, el cual dejó un saldo de un hombre fallecido y dos personas lesionadas. De acuerdo con las primeras indagatorias, el suceso derivó de una riña al interior de un establecimiento. Las autoridades confirmaron la detención del presunto responsable y el aseguramiento del arma empleada. El bloqueo de la Coordinadora Nacional de Trabajadores de la Educación no afectará la salida de la carrera panamericana este 16 de octubre, así lo da a conocer la Secretaría de Turismo del Estado. Vamos con José Abosait.

0: Aunque el próximo 16 de octubre saldrá la carrera panamericana de Tuxtla Gutiérrez y es la misma fecha en que el magisterio chiapaneco tiene pensado realizar bloqueos en entradas y salidas de la capital chiapaneca, el secretario de turismo en la entidad, Segundo Guillén, comentó que los horarios en ambos eventos son diferentes. Incluso señaló que hay comunicación con las autoridades educativas para saber los ajustes que podrían ocurrir ante las eventualidades.
1: Esperamos pues que no haya ninguna eventualidad, porque creo que estos eventos nos ayudan a que el Estado pueda tener mayores instrumentos de desarrollo, y creo que todos los chiapanecos que queremos a Chiapas, pues queremos que eso suceda.
0: El secretario de Turismo enfatizó que el papel de la institución que lidera es mostrar lo mejor de Chiapas, y la carrera panamericana es una gran forma de hacerlo.
1: Respeto mucho las manifestaciones de los diferentes sectores. No es algo que nosotros estemos directamente involucrados. Nuestro papel, Secretaría de Turismo, es mostrar lo mejor de Chiapas, y en ese sentido la carrera panamericana es una gran forma de hacerlo. Y bueno, pues el evento va a tener una ruta distinta a donde tengo entendido va a haber este plantón.
0: Recordemos que el magisterio chiapaneco con anticipación informó de las actividades que estará realizando este 16 de octubre en el marco de la exigencia de la instalación de una mesa de diálogo para que las autoridades atiendan sus demandas. Por esa razón se estableció que realizarán bloqueos particularmente en los puntos conocidos como La Pochota y La Angostura. En tanto que la carrera panamericana es un evento que se ha venido promocionando en los últimos años en el estado de Chiapas, y donde nuevamente Tuxtla Gutiérrez es una de las sedes de donde sale esta carrera, que entre otras cosas busca posicionar a Chiapas en materia turística, considerando la cantidad de pilotos, los países que participan y la cantidad de gente que reúne este evento, además de la derrama económica. José Abo Said, Notinúcleo.
2: Sobre este tema, debido al arranque de la carrera panamericana, así como de diversas marchas y bloqueos que se tienen previsto en distintos puntos de la ciudad para este viernes 16 de octubre, la Escuela Preparatoria número 2 del Estado Turno Matutino de Tuxtla Gutiérrez suspenderá sus actividades académicas y administrativas. Vamos a recorrer nuestra entidad y nos movemos a la zona costa. Pobladores de Tonalá denuncian el aumento de motocicletas que circulan sin luces. Advierten por el riesgo de accidentes viales. Eduardo Espinosa.
3: El número de motocicletas que circulan sin luces delanteras y traseras va en aumento en el municipio de Tonalá, una situación que representa un riesgo para la seguridad vial y eleva la posibilidad de accidentes, principalmente durante la noche y en tramos carreteros con poca iluminación. De acuerdo con lo observado en diferentes vías de la localidad, algunos motociclistas transitan sin encender las luces de sus unidades, una práctica que dificulta su visibilidad ante otros conductores y aumenta el peligro de colisiones. La situación genera preocupación debido a que en Tonalá los accidentes de tránsito representan un problema para la seguridad de quienes utilizan las carreteras y calles del municipio. En numerosos percances se ven involucrados motociclistas, por lo que resulta fundamental reforzar las medidas de prevención y fomentar una mayor responsabilidad al conducir. Ante este panorama, las autoridades exhortan a los conductores de motocicletas a mantener las luces delanteras y traseras en buen estado y encendidas durante sus recorridos, especialmente en condiciones de poca visibilidad, así como a revisar periódicamente el sistema eléctrico de sus unidades. Asimismo, se recomienda respetar los límites de velocidad, utilizar casco de protección y conducir con precaución para reducir los riesgos en las vialidades. La prevención de accidentes es una responsabilidad compartida. Por ello, mantener una motocicleta en condiciones adecuadas y hacerse visible para los demás conductores son medidas esenciales para proteger la vida y evitar tragedias en las carreteras. Para Notinúcleo, Eduardo Espinosa.
2: Gracias, Eduardo. Y de la costa vamos a la región de Los Valles. Dos jóvenes sin vida es el saldo de un accidente en motocicletas en el tramo Cintalapa-Arriaga. Carlos Salazar.
4: aquí en Cintalapa. Dos jovencitos menores de edad murieron en un lamentable accidente la noche de este miércoles sobre el tramo carretero Cintalapa-Arriaga a la altura del kilómetro 70. El accidente se registró cuando ellos circulaban a bordo de una motocicleta aparentemente sin cascos protectores y se impactaron contra un vehículo. Los dos murieron casi de manera instantánea, quedando tirados sobre el asfalto, en tanto que la motocicleta quedó bastante hecha a pedazos. Los dos jovencitos tenían entre 16 y 17 años, aparentemente los dos con domicilio en esta ciudad de Cintalapa, uno en la colonia urbana y el otro en el barrio San Francisco. Tristemente, el día de hoy estos dos jovencitos perdieron la batalla en esta carrera al chocar contra el vehículo, el cual terminó prácticamente destrozado en la parte frontal. Luego del aviso a las corporaciones policíacas, estos se dieron cita al lugar, en tanto que pidieron el apoyo a servicios periciales de la Fiscalía General del Estado para que diera fe y poder levantar el cuerpo de los dos jóvenes. Ese es mi reporte. Muy buenos días.
2: Pues están a la alza los accidentes en motocicletas y sobre todo accidentes también vehiculares en distintos puntos del estado de Chiapas. Vamos a ir a nuestra segunda pausa, pero también allá en la región frailesca, cuerpos de emergencias pues están atendiendo distintos accidentes vehiculares. Hasta el momento el saldo únicamente es en daños materiales. Al regresar le doy los detalles, 7 de la mañana con 53 minutos en la capital.
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0: Ya estamos de regreso en esta primera emisión de Notinucrio en cadena estatal, 7:56, 4 minutos antes de las 8. Vamos con más información. Hay noticias de última hora con Pamela Hernández desde la Perla del Soconusco, y es que hay un bloqueo carretero. Pamela Hernández nos tiene los detalles. ¿Cómo estás, Pame? Muy buenos días.
1: Muy buenos días, Alexander, un gusto saludarte a ti y a la audiencia de la primera emisión desde la Perla del Soconusco, y más a nuestro auditorio aquí en la zona. Comentarle que en estos momentos, tal y como se había anunciado ayer en redes sociales, se llevó a cabo este bloqueo carretero. En estos momentos está bloqueado el acceso. Esta es una invitación para que tomen sus precauciones. ¿Dónde es el bloqueo? Es en el tramo carretero Tapachula-Puerto Madero, a la altura del Hospital General de Tapachula. Este bloqueo es realizado por trabajadores del área de salud. Y bueno, sabemos que ellos están peleando algunas irregularidades que siempre aquejan, pero aquí siempre es la molestia ciudadana. Pues cabe señalar que en esta importante vía, en esta importante carretera, pues mencionar que está el aeropuerto de Tapachula, es decir, que en estos momentos pues está parado el tráfico en este sentido. No pueden las personas que vienen a Tapachula a realizar alguna reunión de trabajo, alguna entrevista importante, o simple y sencillamente a pasar un fin de semana o unos días agradables en la ciudad, no van a poder realizarlo porque se está llevando a cabo este bloqueo. Además de las familias que viven en la zona, pues bueno, aledaña a Puerto Madero, mencionar que, pues bueno, van a tener que esperar hasta que los trabajadores de salud pues puedan platicar las autoridades con ellos. Mientras tanto, se observan muchos colectivos de rutas foráneas, porque también hay que mencionar que hay universidades en este tramo importante. Entonces, este bloqueo pues está afectando en estos momentos a trabajadores del área de salud. También se encuentra el hospital Ciudad Salud, el aeropuerto, los amigos de Puerto Madero que tienen que venir a trabajar a cabecera municipal de Tapachula. Entonces, este es un alertamiento vial para que usted tome sus debidas precauciones, y bueno, pues también la molestia para aquellos quienes pues iban a viajar este día también en el aeropuerto, pues van a tener que buscar una ruta alterna para que puedan realizar sus actividades. Un tramo que, pues bueno, pueden tomar es el tramo hacia lo que es la carretera hacia Suchiate, que da hacia el municipio de Suchiate. Por ahí pueden tomar, es el único desvío, o otros caminos de extravío, pero pues sí les llevaría varias horas llegar al destino. Vamos a estar muy al pendientes, Alexander y audiencia, cómo se generen las cosas para la segunda emisión.
0: Hasta el momento no hay un horario fijo para que pues que se desbloquee este tramo carretero, ¿o va a estar continuo todo el día?
1: Pues es un bloqueo permanente. Dijeron los trabajadores de salud que van a estar ahí hasta que sean escuchados por las autoridades, pues en este caso del área de salud de los tres niveles de gobierno, Alexander. Pero vamos a estar al pendiente de qué información se genere con el paso del tiempo, los cortes informativos y la segunda emisión de Notinúcleo. Gusto saludarte, Alexander, y la audiencia.
0: Perfecto, Pamela, te agradezco el reporte oportuno. Estamos atentos. Muy buenos días.
1: Pendientes, muy buenos días.
0: Pues ahí tiene este pues reporte vial de última hora para toda nuestra audiencia ya en el Soconusco. Es el tramo carretero Tapachula-Puerto Madero, está bloqueado a la altura del Hospital General, es un bloqueo permanente, por lo tanto se exhorta a que tome vías alternas. Con esta información vamos a la identificación oficial ya a las 8 de la mañana en punto.
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0: Estamos de regreso, 8 de la mañana con un minuto en esta primera emisión de Notinúcleo en cadena estatal. Les recuerdo que estamos en vivo en redes sociales, ahí nos encuentra en Facebook y YouTube como Notinúcleo. Si usted acaba de prender su radio, hay distintos cierres viales y también bloqueos carreteros, como bien mencionaba Pamela Hernández. Hay uno en Tapachula, en el tramo carretero, Tapachula-Puerto Madero, a la altura del Hospital General. Por lo tanto, se exhorta a que tome vías alternas. Y aquí, en Tuxtla Gutiérrez, esto es en el primer cuadro de la capital, debido a un evento de la carrera panamericana, que se prevé esté pues cerrado el primer cuadro de la capital Tuxtla Gutiérrez, que se comprende de los siguientes, de las siguientes calles. Es la Avenida Central y la calle Segundo Oriente hasta la calle Central. Estas calles pues están cerradas en esta mañana, por lo tanto se exhorta a que tome precauciones y también que tome vías alternas. Muy caótica la mañana en distintos municipios del estado de Chiapas. Y siguiendo con nuestro recorrido por la entidad, vamos con Miguel Ángel Castro a la región Frailesca, y es que cuerpos de emergencias atienden distintos accidentes vehiculares allá en la Frailesca. El saldo, daños materiales.
3: Ayer, como eso de las 4 de la tarde, reporta un accidente a la altura de la Cuarta Sur y Noveno Oriente de Villaflores. Ahí chocaron dos motocicletas. Según los datos que podemos obtener, fueron paramédicos de Cruz Verdes quienes acudieron al lugar para brindarle los primeros auxilios a Roberto Vázquez Morales, que presentaba golpes en diferentes partes del cuerpo y conducía una motocicleta. Andrea Fabiola Grajales González, 31 años de edad, con domicilio en Rivera del Horizonte. Pues esta persona también presentaba una herida cortante en la pierna izquierda y golpe en diferentes partes del cuerpo. Iba de copiloto en otra motocicleta. Al no ver ambulancias, pues fueron trasladados para su atención médica en mototaxis. Y también nos reportan un accidente allá en el municipio de Villacorzo, en el tramo carretero de Ocotal Maravilla, San Pedro Buenavista, a la altura del rancho El Recreo. Ahí nos mencionaban que una persona pues había tenido accidente. Pues ahí en las imágenes que hicieron invertir en las redes sociales se veía cómo tenía golpes en partes del cuerpo, estaba tirado en el tramo carretero. Protección Civil acudió al lugar para brindarle los primeros auxilios a esta persona. Y en el municipio del Parral también nos reportan otro accidente, el choque de un carro con un mototaxi cerca del CECIT. Solo hubieron daños materiales según los comentarios. Desde la Frailesca para Notinúcleo, Miguel Ángel Castro Martínez.
0: Gracias, Miguel Ángel, y con esta información vamos a una pausa ya a las 8 de la mañana con 4 minutos en la capital.
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0: Regresamos a la región Soconusco y es que la información no cesa en aquella parte del estado de Chiapas. Arriba el crucero Eurodam a Puerto Chiapas con más de 1,900 pasajeros, quienes fueron recibidos con marimba. Además de que ingresó en las últimas horas un nuevo grupo de migrantes por Suchiate, convirtiéndose en el segundo contingente registrado en menos de un mes. Vamos con Pamela Hernández.

0: Con música de marimba, bailes folclóricos y eventos culturales, autoridades municipales recibieron el crucero Eurodam de la naviera Holland American Line en Puerto Chiapas. La majestuosa embarcación atracó procedente de Bahías de Huatulco, Oaxaca, con 2.802 personas a bordo, de las cuales 1.933 son pasajeros y 869 tripulantes. Su próximo destino es Puerto Quetzal, Guatemala. Durante el acto protocolario, la directora de Turismo Municipal, Pamela Rojo, destacó el trabajo interinstitucional realizado para mejorar la imagen de la ciudad ante la llegada de las y los visitantes. Explicó que en coordinación con otras dependencias como Secretaría de Obras Públicas se llevó a cabo el reencarpetamiento de la carretera hacia Puerto Chiapas, mientras que el área de Sedurbe, Secretaría de Desarrollo Urbano y Ecología, implementó acciones de limpieza de calles, parques, así como la recolección de residuos tanto en la playa como en la ciudad.
1: Bueno, con la Secretaría de Obras Públicas se hizo el reencarpetado de la carretera hacia el puerto, desde Tapachula hacia el puerto, y las mejoras que se hacen en la ciudad constantemente, ¿no? Nosotros como Turismo Municipal somos quienes coordinamos el recibimiento de los turistas, pero coordinamos con todas las secretarías. Entonces, tenemos el apoyo de Protección Civil con elementos aquí, tenemos a Seguridad, a Vialidad, Sedurbe con la limpieza de los parques, Obras Públicas, como ya dijimos, con las mejoras de la ciudad, etcétera. Todas las secretarías participan en recibir a los turistas.
0: La funcionaria subrayó que cada arribo de crucero representa una derrama económica muy importante para la región, beneficiando directamente a transportistas, guías de turistas, artesanos, restauranteros y prestadores de servicios turísticos. Los cruceristas realizarán durante su estancia recorridos por la zona arqueológica de Izapa, plantaciones de café y el centro histórico de Tapachula.
2: Desingresaron poco más de 50 personas migrantes provenientes de San Pedro Sula, Honduras, de manera irregular a México por el municipio fronterizo de Suchiate, lo que representa el segundo grupo procedente de Centroamérica en menos de un mes a esta frontera sur. El ingreso se da apenas 3 semanas después de que el pasado 24 de septiembre lo hiciera un contingente de aproximadamente 300 personas que partió originalmente también de San Pedro Sula, Honduras. Este fenómeno llama la atención porque las caravanas de personas migrantes procedentes de Centroamérica no se registraban desde julio de 2024, justo en pleno año electoral en los Estados Unidos. Aunque los últimos 2 años, alrededor de 24 caravanas han intentado salir del sur de México para avanzar hacia el norte del país e incluso hacia los Estados Unidos, ninguna lo ha logrado conseguir y todas han sido desintegradas en los límites de Chiapas y Oaxaca por las autoridades migratorias. Desde el Soconusco, para Notinúcleo, Pamela Hernández.
3: Pues ahí tiene toda la información allá en la región Soconusco. Seguimos pues con más temas a esta hora de la mañana. Fíjese que alrededor de 80 personas están en lista de espera para recibir un órgano. El riñón y córnea son los más solicitados aquí en la entidad. Alejandra Orozco.

0: En México, más de 18.000 personas se encuentran registradas en lista de espera para recibir un trasplante de órganos o tejidos, mientras que en Chiapas se encuentran alrededor de 80. De acuerdo con cifras del Centro Nacional de Trasplantes, cerca del 89% de estos pacientes necesitan un trasplante de riñón, lo que lo convierte en el órgano más requerido en el país. Se conmemora el Día Mundial de la Donación de Órganos, Tejidos y Trasplantes, práctica que significa una segunda oportunidad de vida para los receptores, como el caso de Mónica, quien recibió un injerto de piel en el pie.
1: No se siente diferente, no me duele, es totalmente un pie saludable, un pie sano, y pues ya, tengo un pie reconstruido.
2: No sé quién fue el donante, no sé quién tomó la decisión.
0: De acuerdo con el Centro Estatal de Trasplantes, en Chiapas se ha triplicado el número de trasplantes de órganos y tejidos durante el último año, aumentando las cirugías en un 200%, alcanzando 74 procedimientos de riñón y córnea. Y es que además de tener la voluntad de donar, incluso se puede donar después de la muerte, pero es necesario cumplir ciertas condiciones, señaló el médico trasplantólogo Manuel Ortega.
3: La donación cadavérica se puede dar en la situación de que el paciente presente muerte cerebral. Si hay un paciente con muerte cerebral, ese paciente puede estar en condiciones o en posición de donar solamente si reúne ciertas condiciones clínicas o médicas para que pueda darse la donación.
0: Poco a poco va aumentando la cultura de la donación en la entidad. De un solo donante pueden obtenerse órganos y tejidos necesarios para salvarle la vida hasta a 8 personas. Para Notinúcleo, Alejandra Los Cuardines.
4: Gracias, Ale. 8:13 a.m. en más información. Chiapas se ubicó en la octava posición nacional con respecto al número de mujeres que viven con sus hijos dentro de centros penitenciarios. A José Abosaid con los detalles.
5: Con base en el Censo Nacional de Sistema Penitenciario Federales y Estatales 2026, que lleva a cabo el INEGI, Chiapas aparece en la lista de los estados que registró a mujeres privadas de la libertad, internadas en los centros penitenciarios y que tuvieron a sus hijos menores de 6 años al interior de los espacios. La actualización realizada el pasado 23 de julio de este año revela que a nivel nacional durante 2025, 146 mujeres internadas estaban embarazadas, otras 149 en periodo de lactancia y 6 más en periodo de lactancia y embarazadas, todo esto en el plano nacional. Respecto de las mujeres que estaban en los centros penitenciarios federales y estatales, fueron en total 270 casos. De ese número, solamente 2 eran adolescentes. Por entidad federativa, la cifra más alta la alcanzó Jalisco, con 27 mujeres. Con 15 casos, según la información de INEGI, Chiapas se ubicó en la octava posición. El INEGI también detalló en el apartado centros penitenciarios y su capacidad instalada, que hasta el cierre del año pasado en el país se habían contabilizado 313 centros. De ese número, 249 fueron estatales, 14 federales y 50 relacionados con adolescentes. En el caso de Chiapas se tienen 17 centros penitenciarios y cuentan con una capacidad de 7,531 espacios de manera general. De este número, 14 son estatales con capacidad para 4,843 espacios, uno federal con 2,520 espacios para la población en general que tiene que estar en estos centros penitenciarios y 2 más especializados. José Abosaid, Notinúcleo.
4: Gracias, José. Vamos rápidamente con las temperaturas, cómo se van a comportar aquí en este jueves en la entidad.
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4: Empezamos por el huracán Simon, fíjese, perdón, el huracán Trudy, este que se ubica de categoría 1 frente a las costas de Guerrero y Manzanillo, Colima. Actualmente se ubica a 465 kilómetros al sur-suroeste de Acapulco, Guerrero, y a 720 kilómetros al sur-suroeste de Manzanillo, Colima. Trudy es el fenómeno que tenemos todavía activo en las aguas del Pacífico. Para Chiapas, de acuerdo con el Servicio Meteorológico Nacional, se prevé que tengamos precipitaciones, bueno, en distintos estados, como es Veracruz, Tabasco, Oaxaca y también el estado de Chiapas. mientras que el huracán Simon paulatinamente se va debilitando y avanza hacia el Golfo de California, reforzando el flujo de humedad en el occidente y noroeste. Pero eso sí, vaya preparando la chamarra, porque este fin de semana se prevé que tengamos la entrada del frente frío número 2. Tendremos algunos remanentes en el estado, por lo tanto se prevé un descenso de las temperaturas en el sur de, por ejemplo, Tamaulipas, también en el lado norte de la República Mexicana. Y en fin, esto, le repito, va a ser a partir del fin de semana, de acuerdo con el pronóstico que emite Protección Civil, del ingreso del frente frío número 2. Como quien dice, pues ya estamos en plena temporada de frentes fríos que van a estar pues afectando al estado de Chiapas. Y con respecto a las temperaturas para este jueves, hay alerta verde por lluvias muy fuertes en la zona norte, Mezcalapa, Frailesca, Ixmocosta y el Soconusco. Alerta azul por lluvias fuertes en la región Vallezoque, de los Bosques, Tulijá, Maya, Altos Metropolitana, Selva Lacandona, la Meseta Comiteca, de los Llanos y la Sierra Mariscal. Prácticamente la mayor parte del estado de Chiapas está con alertas por lluvias para este jueves. Actualmente la capital presenta una temperatura de 24 grados y una máxima para hoy de 30 con 75% de potencial de lluvias. Comitán de Domínguez, 19 grados, máxima de 23, 65% de potencial de precipitaciones. Villaflores, 24 grados, máxima de 30, 75% de potencial de lluvias. Tonalá, 28 grados, máxima de 31, con 80% de potencial de lluvias, al igual que Arriaga. Tapachula, 26 grados, máxima de 30, con 75% de potencial de lluvias. En Mapastepec, 27 grados, máxima de 30, 75% de potencial de precipitaciones. En Pichucalco, 25 grados, máxima de 31, 80% de potencial de lluvias. En Cintalapa, 24 grados, máxima de 30, con 75% de potencial de precipitaciones. Y como bien le decía, este fin de semana se prevé que tengamos un descenso en las temperaturas. Esto es a consecuencia de los remanentes del frente frío número 2, que estará en las aguas del Golfo de México. Por lo tanto, de los estados afectados serían Tabasco y parte de la zona norte del estado de Chiapas. Esto sería durante la noche del viernes y parte del sábado empezarían este descenso de temperaturas, y por lo tanto vendría acompañado con lluvias muy fuertes de 50 a 75 milímetros en las regiones norte del estado de Chiapas. Y con esta información vamos a una pausa, ya a las 8 de la mañana con 19 minutos en la capital.
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7: El suicidio va en aumento en la entidad y preocupa la incidencia de casos entre jóvenes y adolescentes, una realidad que demanda atención y prevención desde edades tempranas. De enero a septiembre de 2026, la Fiscalía General del Estado contabilizó 246 suicidios, 6 más que los 240 registrados durante todo 2025. Entre las víctimas de este año se encuentran 41 personas de entre 10 y 19 años y 66 de entre 20 y 29 años. El grupo de edad de 30 a 39 años concentró el mayor número de casos, con 71 del total de víctimas. 199 fueron hombres y 47 mujeres. Julio y agosto registraron la mayor cantidad de fallecimientos, con 36 cada uno, seguidos de septiembre con 29. En cuanto a las modalidades, los registros oficiales incluyen ahorcamiento, intoxicación y uso de arma de fuego. Especialistas advierten que los intentos de suicidio se presentan presentan a edades cada vez más temprana y señalan factores como el acoso escolar, los problemas de autoestima y la falta de herramientas para afrontar situaciones adversas. Ante este panorama, destacan la importancia de reconocer el sufrimiento emocional de los adolescentes y brindarles atención oportuna. La identificación de señales de riesgo y el acompañamiento psicológico son fundamentales para atender las crisis emocionales. Hasta el siguiente comentario.
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0: de la mañana con 22 minutos. Antes de irnos a la pausa, le mencionaba sobre los efectos del frente frío que podría estar ingresando este fin de semana en el Golfo de México, y la Comisión Nacional del Agua lanzó una alerta para este fin de semana allá en Tabasco por efectos del frente frío número 2. Así lo dio a conocer el jefe del área de meteorología, Gerardo Alarcón Ferreira.
1: Toda la población en general del estado de Tabasco, por la presencia a partir del viernes en la noche, madrugada del sábado, del frente frío número 2 de la temporada. Este es un frente frío que lo traemos en vigilancia desde ayer, ya que marca para el estado de, para nuestro estado, lluvias importantes, lluvias significativas que podrían oscilar del orden de los 75 a 150 milímetros, es decir, lluvias muy fuertes a localmente intensas, así como evento de norte en la zona costera. La importancia de este frente frío es porque aparte de que es un frente muy importante que va a cerrar los puertos de la navegación marítima desde Veracruz, todo lo que es el Golfo de México va a estar bajo aviso. Como ustedes saben, tenemos ahí unos cauces todavía un poco altos, en este caso el río Sumacinta, el cual hemos dado un seguimiento en coordinación con Protección Civil, de ahí que a partir de este momento continuamos con la vigilancia y con los avisos a la población en general.
0: Ocho de la mañana con 24 minutos, pasamos a otros temas. Fortalece el gobernador Eduardo Ramírez la infraestructura de San Cristóbal de las Casas y entrega escrituras públicas. Vamos con Carla Trujillo.
2: Durante una gira de trabajo por San Cristóbal de las Casas, el gobernador Eduardo Ramírez Aguilar destacó que el gobierno de la nueva era continuará impulsando programas, acciones y obras prioritarias en materia de educación, salud e infraestructura vial, con especial atención a la niñez y la juventud. Señaló que el propósito es fortalecer el bienestar y la prosperidad, así como avanzar en la transformación del municipio y de toda la región Alto Xochitzeltal. Como parte de su visita, el mandatario inauguró la rehabilitación de la primera etapa del Periférico Norte, proyecto vial que contempló recursos por más de 73 millones de pesos. En materia educativa y deportiva, inauguró aulas en la escuela primaria Niño Artillero, el domo y la cancha de usos múltiples del CONALEP plantel 171, así como las canchas de fútbol 7 del COBACH plantel 11 y del CEBETIS número 92. Estas obras representaron en conjunto una inversión superior a 19 millones de pesos. Asimismo, encabezó la entrega de escrituras públicas a familias de 13 municipios: Cacahuatán, Comitán de Domínguez, Escuintla, Huixla, Las Margaritas, Ocosingo, Ocosocuautla, Pichucalco, Reforma, San Cristóbal de las Casas, Tapachula, Tonalá y Tuxtla Gutiérrez. Subrayó que esta acción refrenda el compromiso de su administración con la seguridad y la certeza jurídica sobre el patrimonio de las chiapanecas y los chiapanecos. Para Notinúcleo, Carla Trujillo.
0: Gracias, Carla. Pasamos a temas culturales. El séptimo arte nipón tomará la pantalla grande a través del ciclo de cine japonés aquí en Tuxtla Gutiérrez. Los detalles con Daniel Torres en la sección cultural.
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4: ¿Qué tal? Un gusto poder saludarlos. Vámonos con la información cultural. El vigor plástico y la fuerza expresiva de la comunidad artística regional convergerán en la apertura del Salón de la Plástica Chiapaneca 2026, un escaparate de vanguardia enfocado en exhibir lo más destacado de las disciplinas visuales contemporáneas. A través de una cuidada selección de obras que abarca pintura, grabado y escultura, esta exposición propone un diálogo estético abierto sobre las formas, volúmenes y trazos que configuran la escena artística actual. La velada inaugural está marcada para este jueves 15 de octubre, abriendo sus puertas al público a partir de las 5 de la tarde. La exhibición se albergará en la Galería de Arte Contemporáneo, perteneciente al Centro Cultural de Chiapas Jaime Sabines, ubicado en la ciudad de Tuxtla Gutiérrez. El séptimo arte nipón tomará la pantalla grande a través del ciclo de cine japonés, una muestra cinematográfica diseñada para transportar al público por la sensibilidad, el humor y las narrativas contemporáneas del país del sol naciente. Durante las proyecciones, las y los asistentes podrán disfrutar de una cuidada selección de largometrajes que incluyen los títulos Sunset Sunrise, Monday See You This Week, Kanazando y Welcome Back. La exhibición se llevará a cabo del 15 al 18 de octubre con acceso totalmente gratuito. Las proyecciones tendrán como sede las instalaciones del Auditorio del Centro Cultural de Chiapas, Jaime Sabines. un periplo escénico de los murmullos de Comala arribará a las tablas con la adaptación teatral de Pedro Páramo, la célebre obra del realismo mágico mexicano. La puesta en escena a cargo de la compañía Media Luna desplegará una atmósfera envuelta en misterio para revivir la mítica búsqueda de Juan Preciado y la sombra implacable del cacique de las Medias Lunas. Las funciones están programadas para este 15 de octubre con dos presentaciones consecutivas, la primera a las 5 de la tarde y la segunda a las 7:30 de la tarde. La cita para presenciar este montaje será en el Teatro Francisco y Madero, estableciendo costos de 150 pesos en preventa, 180 pesos en taquilla y una tarifa especial de 120 pesos para estudiantes. Informó para Notinúcleo Daniel Torres.
0: Ocho de la mañana con 28 minutos, gracias por sus mensajes y están preguntando pues dónde están las calles cerradas aquí en Tuxtla Gutiérrez. Le informo, es en el primer cuadro de la ciudad prácticamente, es en la avenida central y la calle Segundo Oriente hasta la calle central. Estas calles están cerradas debido a este evento de la carrera panamericana, por lo tanto se exhorta a que tome vías alternas. Le repito nuevamente, es un cierre de vialidad en la colonia Centro sobre la avenida Central y la calle Segundo Oriente hasta la calle Central aquí en Tuxtla Gutiérrez. También pues para nuestra audiencia allá en Tapachula está bloqueado el tramo carretero Tapachula-Puerto Madero, esto a la altura del Hospital General. Es un bloqueo permanente, se mantiene hasta esta hora de la mañana, por lo tanto también se exhorta a los automovilistas que transitan por esta zona a tomar vías alternas. Le repito, es el tramo carretero Tapachula-Puerto Madero a la altura del Hospital General. Al cierre le informo, el Ayuntamiento de Tuxtla Gutiérrez exhortó a los contribuyentes a aprovechar la campaña de regularización con 100% de condonación en recargos y gastos de ejecución en adeudos de predial y derechos de mercados, panteones, anuncios y basura comercial, entre otros conceptos. Esta oportunidad estará vigente hasta diciembre de 2026. Para acceder a este beneficio, las personas interesadas deben acudir al edificio de la Coordinación General de Política Fiscal en Avenida Central Oriente 338, Colonia Centro, donde podrán solicitar su estado de cuenta y recibir asesoría directa. Y con esta información llegamos al final de esta primera emisión de Notinúcleo en cadena estatal. Muchas gracias a usted por el favor de su sintonía a lo largo de estos 60 minutos con lo mejor de la información local, estatal, nacional e internacional. Domingo de Asís en los controles técnicos, Daniel Torres a cargo de las plataformas digitales, en la dirección de noticias, licenciado José Ovilla. Soy Alexander Pérez y mañana viernes tenemos una cita en punto de las 7:30 de la mañana en la primera emisión, hoy a las 2:30 a la segunda y a las 8 de la noche la tercera emisión de Notinúcleo. Lo invito a que continúe en la programación de cada una de las emisoras de Corporación Radio Núcleo. Que tenga usted un excelente jueves.
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10: Las 8 de la mañana con 36 minutitos, 8:36. Pues bueno, señoras y señores, ya quedaron ustedes bien informados con la primera emisión de Notinúcleo. Y no se despegue, porque a las 12 del mediodía llega nuestro programa en nuestra ciudad, donde su voz es escuchada. Y a las 2:30, la segunda emisión de Notinúcleo, para que usted quede bien informado de todo lo que acontece en nuestro terruño nacional. 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
10: Las 8:37, Tucanes de Tijuana nos canta La Chica Sexy aquí en la DB de Tonalá.
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7: Las 8:47, 8:47 acá en la DB Tonalá, en este miércoles 15 de octubre del 2026. Ya casi huele a fin de semana, pero nosotros vámonos con la buena programación aquí en Extremo 101.5. ¿A poco no? Viene Bronco a cantarnos nada más que Los Cuatro Caballos aquí en Extremo 101.5.

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12: El secretario de Seguridad y Protección Ciudadana, Omar García Harfuch, anunció que Chiapas contará con un nuevo centro penitenciario de máxima seguridad como parte de un plan del gobierno federal que prevé construir 6 cárceles en el país con una capacidad conjunta para 18,000 personas privadas de la libertad. Hasta ahora no se ha informado en dónde se construirá el reclusorio, la inversión a realizar ni cuántas personas podría albergar. Tampoco se han dado a conocer las fechas de inicio y conclusión de la obra. En la entidad operan actualmente 15 centros penitenciarios estatales, además del Centro Federal de Reinserción Social número 15 en Villa Comaltitlán. De acuerdo con la dependencia federal, las instalaciones estatales albergan a más de 7,800 personas y registran una sobrepoblación global cercana al 70%. Uno de los casos más críticos se encuentra en el Centro Estatal de Reinserción Social número 7 en Huixla, que dispone de 40 espacios, pero mantiene a 214 internos, una población equivalente al 535% de su capacidad. Por lo pronto, aún hay información pública suficiente para determinar en qué medida el nuevo centro penitenciario contribuirá a reducir la sobrepoblación carcelaria en la entidad. Hasta el siguiente comentario.
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1: 4 minutos, serán las 9 de la mañana. Pues bueno, señoras y señores, nos pasamos a retirar, pero te dejo una rolita más programada y también la buena compañía de Gaby Domínguez, que en un momento más estará con ustedes. Y nos escuchamos al ratito a partir de las 5 de la tarde. Y ya saben, en este juevesito, usted se porta mal, ahí me invita. Y vámonos, porque aquí espantan, señores.
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4: Las 9 de la mañana con 2 minutos.
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Hola, hola, ¿qué tal? Buenos días, ¿cómo están? Es un gusto y un placer saludarlos en esta mañana de jueves 15 de octubre. Bienvenidos sean todos ustedes a una emisión más de su programa El Vacilón Costeño. Por supuesto, estamos iniciando ya en estos momentos con Gaby Domínguez al aire. Empieza a reportarte conmigo. Despedimos a mi compañero Elvis también, que estuvo con ustedes desde las 5 de la mañana hasta las 9 ya de la mañana. Él estuvo bien temprano, así es que lo despedimos. Lo escucharemos más al ratito, ¿eh? A partir de las 5 de la tarde, él estará con ustedes nuevamente. Vamos a iniciar en estos momentos. En este juevesito, casi viernesito chiquitito. Y vamos a iniciar el Vacilón Costeño saludando a nuestros amigos patrocinadores oficial de este programa, el Vacilón Costeño. 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
1: Y sí es cierto, señoras y señores, señoras preciosas, el dinero alcanza más. Sobre todo, quieres regresar y es con nuestros amigos de Salinas Express. Vamos a iniciar esta mañana, les decía, hoy es jueves, juevesito, vamos a iniciar esta mañana con música, ¿eh? ¿Sabes nuestro número en cabina? 966-663-0210. Repórtate con Gaby y dime qué canción quieres escuchar en este día. Vamos a escuchar algo de... Vamos a ver quién es. Ah, ¿qué les parece si vamos a escuchar algo de Celia Cruz, que le den candela, ¿no? Ese es el tema musical que vamos a escuchar. Voy a hacerte un recordatorio. Número en cabina, 966-663-0210. Buenos días, buen provecho a todos y los que estén desayunando en esta mañana.
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Oigan, son las 9:16. Aquí andamos. No nos hemos ido, simplemente andamos checando los mensajitos que nos están llegando en estos momentos. Así es que nuestro número en cabina, pues bien conocido por ti, 966-663-0210. Ya está más que listo en estos momentos para que tú empieces a reportarte. Saludos a Jesucita también, que dice que en esta mañana amaneció bastante fresca. Y sí es cierto, Jesucita. Saludos para ti, donde quiera que me estés escuchando en estos momentos. Dice que está en casita, ¿no? Ya está en casita, está descansando todavía. A lo mejor, bueno, no es necesario estar enferma para descansar. Siempre hay que darse un gusto, ¿no? A veces probablemente nos levantamos muy temprano, a veces tenemos muchos quehaceres, algunas otras actividades que realizar. Pero bueno, hay momentos también en que tenemos que apapacharnos, también tenemos que darnos un gusto, ¿no? O sea, no todo el tiempo va a ser así, ¿no? También merecemos un rico y delicioso descanso en este jueves, sobre todo 15 de octubre. 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Las 9:18, vamos a, no sé si tenemos el tema de Jesucita, señor operador, por ahí. Bueno, creo que sí, vamos a complacer a Jesucita en esta mañana que nos está escuchando. Nos vamos a quedar esperando las fotos, Jesucita. Nos dices que nos vas a mandar algunas fotos del lindo jardín que tienes, pues vamos a esperarlas, ¿no? Vámonos entonces con la del vestido rojo, Acapulco Tropical. Y si quieres escuchar algún tema, pues repórtate con Gaby a través de esta mañana en el Vacilón Costeño.

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0: Las 9:26, seguimos con más en el Vacilón Costeño. Vamos a escuchar otras menciones también, ¿no? Pero les recuerdo que ya llevamos 288 días transcurridos. Nos faltan por transcurrir 77 días para finalizar este año 2026. Ándele pues, ya estamos en el mes de octubre, casi a mitad del mes de octubre, y se nos va a ir también rapidísimo. Hoy se celebra el Día Internacional de las Mujeres Rurales, Día Mundial de Lavado de Manos también, el lavado de manos como debe ser y adecuado también. Día también de la resolución de conflictos, Día Mundial también de la ampliopía también, fíjese. Así es que estos son los días mundiales y también internacionales que se celebra en este 15 de octubre, precisamente jueves. Vamos a continuar con más, señor operador. No sin antes también, déjenme mencionarles en esta mañana. 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Nosotros seguimos avanzando en estos momentos y nos vamos a ir con música, nos vamos a ir con esto de El Tizón, ¿no? Se llama El Tizón, es la sonora de Dinamita.
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3: Señoras y señores, me da muchísimo gusto enviar micrófonos a nuestros compañeros que ya se encuentran en un punto de la ciudad. Adelante, compañeros, al aire.
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0: 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Más adelante vamos a tener lo que es el

0: usted se empieza a conectar a través de Extremo 101.5 FM Tonalá. Digo, hay que pararnos porque ya me di cuenta que el señor Redes me saca con los ojos cerrados, me saca con la tropa abierta, me saca como se le da la regalada gana. 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
0: Perfecto, la Kaira. Usted lo va a conocer después de la pausa comercial. Vamos a la primera y regresamos.
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1: 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Adelante, compañero.
2: Muchísimas gracias, compañera. 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
2: 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Nosotros vamos a la pausa comercial en radio, acá a través de redes sociales. Le cortamos, dele like, dele compartir y, por supuesto, que es información que a usted le interesa. Vamos a la pausa. Ya en redes, cortamos.
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1: Son las 9:55. Seguimos con ustedes, compañeros. Adelante.
2: Muchísimas gracias. Y en el último corto nos vamos a ir rápido, pero sobre todo no menos importante. 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

0: Oigan, qué bonito, qué chulada. Me da muchísimo gusto que usted siga con nosotros a través de La Buena Sintonía. Y ya estamos nuevamente en programación después de haber escuchado una activación con nuestros compañeros que estuvieron ahí en Nissan Chesa Tonala. Nosotros continuamos con nuestra programación normal. 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Oiga, señor operador, como que amanecimos un poquito. Dice, despiertas pero durmiendo. No, no. Lo que pasa es que está durmiendo la lengua. En serio que sí, en serio que sí. Bueno, vamos a despertarla también con buena música. Vamos a seguir con buena música también aquí en cabina para ponernos en ambiente. Oigan, es jueves, ¿no? Es jueves casi viernesito rico y sabroso. Así es que ya prácticamente estamos finalizando también ya la semana, que se nos va a ir, pero como agua para chocolate, dice por ahí. Las 10:06. ¿Qué vamos a escuchar en estos momentos? Porque usted programa y nosotros le damos play, ¿no? Y presentamos la canción. Saludos a todos nuestros amigos de Puerto Arista que nos están sintonizando en esta mañana. Les mandamos saluditos, bendiciones, cuídense mucho, sobre todo en esta mañana que amaneció bastante fresca. Yo siento que sí está bastante fresca la mañana, así como nos decía Jesucita hace un momento. Vamos a mandar saludos a todas las personas que desde las 5 de la mañana andan ya bien activos, bien despiertos. A nuestros amigos albañiles, por cierto, desde las 5 de la mañana ya andan. Y dice, bueno, ya nos vamos a trabajar y ya les preparan el desayuno y bien contentos. Para las 2 de la tarde, pues ya llegan a casita con comida caliente. Las preciosas de la casa, pues ya les tienden la comida calientita y ya los están esperando. Ay, ¿qué más quieren, señores? Bueno, ahí les dejo. Saludos a nuestras amigas y amigos del Mercado Manuela Reinsar. También saluditos para todos ellos, que disfruten y que se la pasen muy bien. Y por supuesto, el Mercado Las Lomas también. Les mandamos saluditos. Vámonos con algo de Veneno, pero no Veneno de otra cosa. Es Internacional Carro Show con el tema Veneno. Así continuamos en el Vacilón Costeño. Son exactamente las 10:07. Avanzamos, no le cambies.
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14: Son las 10:14. Saludos, tía Chusita. Buenos días. ¿Cómo está usted? Saludos también al contador Vasallo, como siempre, todos los días, reportándose. Saluditos para él y para toda su familia hermosa. Saludos, pásesela bien. Saludos también a usted, donde quiera que nos esté sintonizando a través de la buena frecuencia, hasta lo más recóndito también. Oigan, esta foto que me enviaron, pues está muy bonita por acá. Dice, la gente envejece cuando deja de usar su cuerpo y su mente. Claro que sí, tiene muchísima razón, ¿eh? Mucha razón en todo lo que a veces decimos por aquí. ¿Por qué envejece la gente? Bueno, cuando deja de usar su cuerpo y su mente. El momento en que dejas de hacer sentadillas, la fuerza en las piernas disminuye. El momento en que dejas de estirarte, también las articulaciones pierden movilidad. El momento en que dejas de entrenar el equilibrio, aumenta el riesgo de caídas. El momento también en que dejas de caminar todos los días, el nivel de energía se desploma. El momento en que dejas de consumir los alimentos, pues ahí está, ¿no? El momento en que dejas de dormir a un horario regular, también la recuperación se colapsa. El momento en que dices, lo haré mañana, el envejecimiento se acelera. El momento en que dejas de hidratarte bien, también la piel se reseca y también tu cuerpo pierde vitalidad. El momento en que dejas de desafiar tu mente, pues la memoria y la agilidad mental disminuyen. El momento en que dejas de reír y disfrutar, el estrés aumenta y tu corazón se debilita. El momento en que dejas de socializar, la soledad afecta tu ánimo y tu salud emocional. Y de igual manera, el momento en que dejas de tener metas, la motivación desaparece y el cuerpo se debilita. Oigan, tienen razón, ¿eh? Yo les voy a decir algo. Fíjense que ayer andaba yo un poco así cansada, ¿no? Y un poco estresada. Pero no lo van a creer, de repente vi algo que me causó muchísima risa. Y me reí completamente, que no se lo imaginan, ¿eh? O sea, di unas carcajadas de veras que ni se lo imagina, que no podía yo parar. Tenía un poco de dolor de cabeza y de repente me empecé a reír por algo que me causó gracia, pero profundamente, que cuando te ríes de verdad, a veces no las, una risa que no la puedes controlar. Y cuando me reí demasiado, que sí duró bastante tiempo, que de repente me quedaba callada y de repente no podía contener la risa. Después que dejó de pasar eso, créanme, yo no sé si a ustedes les ha pasado, créanme que en ese momento sentí algo, pero completamente diferente. Yo no sé, ¿no? No sé si han escuchado a la señora Chatita Gutiérrez, donde dice, ¿no? La risa es remedio infalible, nos dice ella. Pero créanme que sí, es un dicho, pero bien dicho, dicen por ahí, ¿no? En serio que sí, se me fue el dolor de cabeza y yo me quedé sorprendida y dije, ¡guau! Órale, dices tú, o sea que quiere decir que la risa alegra tu corazón, te hace sentir bien. Y sí, la risa es el remedio que a veces necesita tu corazón para sentirte contenta, para sentirte de alguna manera, si estás estresada o estresado por el trabajo, no sé, por algún problema o algo que te preocupa, déjenme decirles que la risa es algo que de verdad es maravillosa. Así es que hay que empezar a sonreír. Si tiene usted alguna preocupación, yo sé que de alguna manera se va a resolver, porque dicen por ahí que no hay nada imposible en esta vida, ¿no? Lo único que pues no podemos ahora sí detener es la muerte. Pero de ahí para nosotros como seres humanos en la actualidad no hay nada imposible que no se pueda resolver. Así es que ríale a la vida, ríase, sonría. Y póngase contento, amanezca, aunque esté pasando por momentos difíciles, amanezca contento y diga, este día me va a ir bien, este día todo va a ser excelente, este día amanecí guapo o bonita también, y realice su trabajo al 100%. Así es que yo los voy a dejar con esas frases. Muchas gracias ahí al contador por mandárnosla también y por darla a conocer. Las 10 de la mañana con 19 minutos. Vámonos con más música para seguir bailando. Es invierno musical, la japonesita. Y con esto seguimos avanzando a través de Extremo. ¿A poco no?

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6: En México, más de 18,000 personas se encuentran registradas en lista de espera para recibir un trasplante de órganos o tejidos, mientras que en Chiapas se encuentran alrededor de 80. De acuerdo con cifras del Centro Nacional de Trasplantes, cerca del 89% de estos pacientes necesitan un trasplante de riñón, lo que lo convierte en el órgano más requerido en el país. Y es que la donación de órganos, tejidos y trasplantes es una práctica que significa una nueva oportunidad de vida para los receptores. De acuerdo con el Centro Estatal de Trasplantes, en Chiapas se ha triplicado el número de trasplantes de órganos y tejidos durante el último año, aumentando las cirugías en un 200%, alcanzando 74 procedimientos de riñón y córnea. Y es que además de tener la voluntad de ceder, incluso se puede donar después de la muerte, pero es necesario cumplir ciertas condiciones. Si bien ha aumentado la cultura de la donación en la entidad, aún falta concientizar a la población sobre la importancia de la donación de órganos, porque de un solo donante pueden obtenerse órganos y tejidos necesarios para salvarle la vida hasta a 8 personas. Hasta el siguiente comentario.
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Ya estamos de regreso nuevamente en el Vacilón Costeño, exactamente las 10:36 minutos. Seguimos con los saluditos con muchísimo gusto. A ver, déjeme probar por aquí cómo está. Bueno, ya está. Saludos desde Tuxtla Gutiérrez, dice. Bueno, vamos a mandar saluditos al profesor Luis Antonio López Zárate y también para su esposa Patti Utrilla. Nos escuchan ahora con Alexa. Ándale pues, mire, qué preciosidad. Hasta Tuxtla Gutiérrez, Chiapas, la capital del estado, se nos van los saluditos con muchísimo gusto. A ver, vamos a checar el audio. Ahí está. Así es que ya lo saben, nos pueden sintonizar a través de la página de internet www.radionucleo.com o también a través de Alexa. Dile por ahí a tu Alexa, reproduce Extremo Tonalá 101.5 en Tuning y ahí van a ver que rapidísimo. Alexa es bien obediente, ¿no? Muchas gracias. Gracias ahí al profesor Luis Antonio López Zárate y su esposa Patti Utrilla ahí en Tuxtla Gutiérrez, sintonizándonos a través de Alexa. Muchísimas gracias. Síganse reportando con nosotros, que nosotros también pasamos a su saludito con muchísimo gusto. Saluditos para la terminación 2701. A ver, no le entiendo, dice por aquí, a ver en cuál se mira mejor. Bueno, no sé qué si me mandó algo o nada más se equivocó, pero nosotros le mandamos saludos. 2701 la terminación. Saluditos, saluditos. Gracias a usted porque nos está sintonizando en diferentes puntos de aquí de nuestro queridísimo Tonalá, a las rancherías también. Saludos. Vamos a seguir con más música en estos momentos. Vamos a escuchar algo de... Vamos a ver quién es el que nos va a interpretar. Bueno, es Wilfrido Vargas, ¿no? Wilfrido Vargas nos dice en esta mañana para que tú sigas disfrutando en este jueves 15 de octubre. Y él nos dice, La Abusadora.

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6: Las 10 de la mañana, 44 minutos. 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
1: Oigan, es la voz de Garibaldi. Esto se llama Que te la pongo 2 minutos y serán las 11 de la mañana.
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0: Y con este tema del Garibaldi nos vamos del programa El Vacilón Costeño. Nos escuchamos en un ratito más adelantito con música ya variadita. Vámonos del programa, cuídese mucho. Yo seguiré aquí en cabina. Solo despedimos el programa. Ella que tanto sufría, con
1: mi calor se curó. Hasta aquí el vacilón del día de hoy. Nos esperamos en la próxima emisión con más sabor, más candela y más del Vacilón Costeño.
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6: 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Vamos a una pausa y regresamos.
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0: Las 11 de la mañana con 10 minutos. 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
11: Nosotros seguimos con ustedes, compañera. Adelante.
12: Gracias, gracias, Gaby. Continuamos a través de nuestra señal de Corporación Radionúcleo, Extremo 101.5. 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

Muy buenos días, amigos. Saludo a su Dios interior en este preciosísimo jueves, Jueves Santo. Jueves 15 de octubre. Permítame recordarles quiénes son los que hacen posible que lleguemos hasta sus hogares todos los días, de lunes a sábado, de 11:30 a 12 del día. 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Ellos son los que hacen posible estos momentos de alegría y entramos de lleno a la ensalada turula. ¡Órale pues! ¡Vamos con el cha-cha-cha!

0: órale.
1: Valsis, de todo, mano. ¿De qué te ríes? Pues sí, porque tenemos que cerrar la boca aquí, porque no jugada. Ay, solo nosotros sabemos de que nos reímos aquí, ay, tatita. Bueno, ¿saben qué? 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Recuerde que el 30210 es para que usted mande saludos ahorita, a ver a quién le va a mandar. Ay Dios, ay déjame ver, pues sí, sí hay saludos. Ay sí, voy a mandarle saludos precisamente al amigo Martín Núñez, quien nos está escuchando allá en New York, en Nueva York. Ya dice que ya está de nuevo, ya apareció, dice que anda pintando, dice muy feliz. Y que no está haciendo mucho frío, dice, que está muy contento. Así es que, Martín Núñez, no te gastes toda la paga. Acuérdate que tienes que mandar para acá, ¿no? Bueno, no a mí, a tu mujer, jugado, a tu familia. ¡Ja! Martín Núñez, que Dios te bendiga, hermano, cuídate. También vamos a mandarle saludos a la amiga, la Chiquita González. Oye, Chiquita González, ella nos está escuchando aquí en Plazuelas de San Francisco. Y también a su hermana Esther Judith Sancho León, las dos se apellidan así porque son hermanas. Y Judith Sancho León siempre le está mandando saludos a su hermanita, la Chiquita González. Que Dios las bendiga, ¿no? Ahora quiero decir otra cosa de las combis. Ya vas, chata. No, pues ni modo, porque me toca a mí ese problema de las combis, de las micros y de taxis a veces también. No, pero los taxis son más conscientes. Les mando saludos a todos los taxistas, ¿no? De todos los sitios, de todos los sitios. Todos son amigos. Pero antes, ¿qué iba yo a pasar aquí, manita? ¿No sabes? No, ¿por qué iba yo a dejar mientras? No, los saludos, sí. Porque del autobús voy a hablar de las combis. 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Muy bien, vamos con otro de una vez. 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

0: 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Bueno, les decía de las combis, de las micros. Miren, les hacen la parada y ellos, cuando se va a bajar las personas, se paran antes de atravesar la calle, ¿no? Entonces, sería bueno que se paren pasando la calle, pasando el semáforo, porque ahí ya con confianza se baja la gente y ya no le estorban a nadie. Porque sí estorban. Estorban y aparte la gente también se atonta. Se atonta para ver si pasa, si no pasa, si... No. Eso lo vimos ahorita aquí en la 12 de octubre, en tal semáforo, ¿no? Unas personas querían pasar y se regresaban y se aventaban y no sabían ni qué. Hasta que les tocaron el claxon. ¡Pásenle, pásenle! Y es por eso, porque muchos pues se paran antes, ¿no? Antes del semáforo, y eso pues también trae problemas a las personas. No sé si me entendieron, pero la que me haya entendido, sino que me llame al 30210, que me diga si me entendió o no. 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
1: Dice que eres mongolito, no le entendió y me colgó.
0: ¿Qué? 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Buena atención, buen servicio, buen sazón. Por favor, si ustedes creen que no es lo que estoy diciendo, pues márquenme al 966-100-8796 y vamos a checar qué pasa, ¿no? Pero no creo. No creo, porque doña Aida siempre ha puesto mucha atención ahí. 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Vamos a ver qué dice acá. Se me fue la juventud sin darme cuenta. Ay, tatita. Saludos a todas las pajaritas, ¿cómo estamos? Ay, tatita, ya no chiflas, chata. ¿Cómo estamos, pajaritas? ¿Todo bien? Y a los pajaritos también saludamos con mucho cariño. Y también a las hermanas Mijangos. Ya tiene tiempo que no les mando sus saludos a las hermanas Mijangos. Carmelita, atendiendo ahí el salón de belleza. Sus hermanas aquí en la Allende. Creo que es la calle Allende esa, donde están las hermanitas Mijango. Saludos también al grupo Sociedad Turula. Órale, Sociedad Turula. Quienes estuvieron ahora anoche, mejor dicho, ayer, en el restaurante Macondo, que está ubicado aquí en la Hidalgo. Ahí estuve yo también. Y qué bonito, porque este grupo, fíjense que luego se relaja, porque luego se ponen a jugar cartitas de la liebre, el conejo, eso, ¿no? Sí. Nos atacamos de risa, nos atacamos de risa, y muy bueno, porque le sirve de distracción a uno, relajamiento, bien bonito. Así es que les mando aquel abrazo al grupo o Club Sociedad Turula. La risa es remedio infalible, manita. Hay que reírse siempre. Tú ríete. ¡Ey! ¡Ay! Ríete, haz de cuenta que no le entendiste. Aquel se va a enojar más. Aquel sí se va a enojar. Y tú, mira, riéndote. Y aquel enojado porque según tú no le entendiste. Pero sí, vámonos con... 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Bueno, estábamos entonces con las playeras, ¿no? No, estábamos con las pijamas, que también las playeras son para él y para ella, con pensamientos alusivos al amor. Y las pijamas con pensamientos de que ya me quiero dormir y todas esas cosas, ¿no? Porque al amor, bueno, hay unas que sí quieren hacer el amor antes de dormir. Bueno, pues ni modo, cada quien, ¿no? 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Vamos a mandar felicitaciones para Teresa Lorenzana y para Nati Lorenzana de parte de su sobrino Diego y Rubí. Les Ánimas, Barrio Las Ánimas. Están escuchando en el Barrio Las Ánimas. O sea, que Teresa Lorenzana y Nati Lorenzana, las dos están cumpliendo años, son hermanas, son gemelas, sepa. Pero la mandan a felicitar su sobrino Diego y Rubí. Están escuchando, dice, en el Barrio Las Ánimas. Muy bien. Y entonces así también, vamos también, dice, bueno, vamos a ver aquí a que... Buen Diuchi, Oaxaca, Chimodo, Nutú, China, Corazón, Capué, Chital, Chanugen, Danabán, Icaga, Alán, Arucan, Diaga, Tu Estación, Uri, Ensalada, Turula, Sicarú y Sacúbira, ¡tú! Oaxaca, ¿cómo estamos? Pues ahí estamos, dice, porque también a ellos les ha tocado agua. ¿Para qué les cuento el agua también que les ha tocado en Oaxaca? Y por eso me están diciendo buen Diuchi a todos los amigos que viven por ahí, por este... De Arriaga para allá, ¿cómo se llama? La línea, la raya y todo eso. Bueno, pues qué bueno. Buen Diuchi. Chimodo, Nutú, China, Corazón, Capoe, Chital, Chanuben, Endana, Bani, Cagalán, Arucan, Diaga, Ensalada, Turula, Sicarú y Sacubiratú. Qué bueno que están escuchando la ensalada, les estoy diciendo. No se preocupen, hombre, que lluvia para todos tenemos. Ay, Dios. 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Otro, de una vez, chata, apúrate ligero. Bueno, de una vez, porque los chistes todavía me faltan. 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Muy bien. 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Sí. ¿Cómo? ¿A poco se me pasó? Vamos a ver, dice aquí, ¡ay, es Baby Peña, mándame un hola! Te dije, ya me lo mandaste, manita. A ver, búscame aquí a Baby Peña, por favor. No te vayas a ir por otro lado, que luego me lo descompones. Bueno, saludos también. Ay, Dios mío, es que luego me agarra la risa y para qué quieren. Vamos también a mandarles. Ay, señora Teresa del Niño Jesús, dice aquí, ¿cuándo fue su cumpleaños? ¿Hace días o ayer, antier? ¿Cuándo fue día de Teresita del Niño Jesús? Nadie me dijo. Y luego me están regañando que no le mandé felicitaciones, dice acá. Ah, bueno. Dice, es Baby Peña. A ver. Sí, está.
1: Está muy saturado. A ver. Ahí hay que buscarlo.
0: ¡Qué gracia! No. Y se fue el tiempo. Se fue. Se va a ir. Es Baby Peña Grajales, dice acá. Soy la licenciada, es Baby Peña Grajales, y me dedico a la gestión de préstamos vía nómina para personal del Instituto Mexicano del Seguro Social Bienestar, base y de confianza. 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Así es que ella dice que arregla todo, dice. Bueno, ha de ser este... no es de alguna empresa así particular. Sí, ha de ser así. Por eso es que ella sigue. Bueno, dice acá, la humildad es el reflejo de la grandeza de tu corazón y la riqueza de tus sentimientos. Yo le pido a Dios que me dé humildad. A eso es lo que quiero, Señor, servirte, Señor. Quiero servirte, quiero llevar tu palabra y alegría a todos, los hogares que me estén escuchando. Mira, para las manchas seniles, ya no me quedó tiempo para las manchas seniles, pero aquí dice aquí tiene, primer acto, sale un señor de la cárcel a las 12 de la noche. Segundo acto, está el mismo señor de pie fuera de la cárcel. Tercer acto, otra vez el mismo señor afuera de la cárcel. ¿Cómo se llamó la obra? Expreso de medianoche. Ya, ese ya también ya me lo habías pasado, hombre. Ay, pone atención, hombre. Ya ni gracia. Otro. En una petición de mano, un señor pregunta a su futuro yerno. ¿Así que te quieres casar con mi hija Juanita? Sí, señor, contesta el chico. Pero antes dime, ¿de cuánto dinero dispones? De 30,000 pesos, señor. Ah, no está mal si lo sumamos a los 30,000 de mi hija. Perdón, señor, pero esos son los que yo ya le di a su hija. ¿Cómo se dice mal olor en africano? ¿Cómo se dice mal olor en africano? Tutufo me tumba. Ah, qué jodido. Otro, dice. En la cantina, un señor le comenta a su gran amigo, fíjate que cada vez que vengo al bar, mi mujer se enoja y me deja de hablar durante una semana. Y vienes muy seguido. Una semana sí, una semana no, dice. ¡Ay, Dios! ¡Puros fieros me pasaron ahora! ¡Ay, Dios mío! ¿Pero qué quieren que haga, pues? Yo estoy aquí nada más la media hora rapidísima. ¡Otro! Ya ni nada, ya ni gracias. Bueno, ni modo. Así es la vida y la vida sigue. Y yo regreso mañana, primeramente Dios. Sean todos muy felices, buenos días, buen provecho. Su amiga La Chata Gutiérrez, como todos los días, les recuerda que la risa es remedio infalible. Eso.
2: 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Son las 12, la hora de La Tonalteca.

0: 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Te da la hora.
1: Las 12:05.
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¿Qué tal, amigos del auditorio? Muy buenas tardes en este jueves 15 de octubre del 2026. Me da mucho gusto darle la más cordial bienvenida a este espacio, a esta plataforma denominada Nuestra Ciudad. Ya estamos una vez más con el gusto de poder atender sus reportes, desde luego escuchar sus denuncias a través de este espacio de radio. Les saluda con el gusto de siempre su amigo y servidor Eduardo Espinosa Antonio, y de antemano le recuerdo nuestra línea telefónica para que haga su participación a través del 966-6630210. Ahí dejamos nuestro número de cabina para que usted haga su reporte, haga su denuncia, deje sus comentarios, sugerencias, observaciones. Con mucho gusto lo hacemos públicamente en nuestra ciudad. Bueno, pues ya tenemos mensajes que la audiencia nos comparte. Dejamos algunos pendientes también ayer miércoles y vamos a darle la lectura correspondiente. Tenemos también información sobre fuga de drenaje que hace unos momentos nos estaban dando a conocer en lo que es la magisterial. Allá precisamente hay una situación que prevalece desde las primeras horas de este jueves en lo que conforma la esquina de lo que es Avenida Puerto Escondido, esquina con Puerto Ángel, unidad magisterial, donde hay un registro, pero está presentando fuga. Y bueno, está desde ayer. Bueno, ahí nos están informando, corrijo la información, la situación está desde ayer. Ahí informo a los vecinos de la magisterial que ya está en conocimiento esta información con la dirección de Zapam. Bueno, ahí dejamos la información con mucho gusto. Quiero suponer que ya están, desde luego, ya están por ahí el personal, o en unas cuantas horas quizá ya está el personal por allí haciendo las verificaciones, los trabajos con esta fuga. Bueno, tenemos también otros comentarios por acá. Bueno, checando la información que la ciudadanía me comparte, hay un flyer donde se dan a conocer fechas respecto a lo que es el registro para la pensión de adultos mayores de 65 y más, mujeres bienestar, y también, bueno, aquí no aparece para personas con discapacidad, ya que esto está por parte del gobierno del estado. Pero déjeme confirmar si la información es oficial, ¿sale? Permíteme ahorita consultar, vamos a enviar la imagen y vamos a consultar desde luego con la coordinación aquí en Tonalá si esta información es oficial. De todas formas, ahorita voy a ingresar a la página oficial de Bienestar y poder corroborar esta información antes de compartir, porque estaríamos hablando que la próxima semana ya estaría comenzando la etapa de registro. Bueno, tenemos mensajes que nos comparten, aguánteme tantito, con muchísimo gusto vamos a ir leyendo cada uno de los mensajes, algunos que quedaron pendientes justamente ayer. Bueno, a ver, me están informando, y a ver, permítame un momento. Dice, buenas tardes, fíjate que el otro día se cayó una señora, la de la imagen, al parecer con lo que tiran las personas que venden pescado. Pero lo que más me molestó fue que no dejaron pasar la camilla y tuvieron que mover a la persona. Ahí te dejo las imágenes, la administración les ha llamado la atención que dejen espacio y no tirar nada. Como siempre, ellos creen tener todo el derecho. Bueno, permítame, estoy apreciando las imágenes. Y bueno, efectivamente, a ver, ahorita le hacemos bien el comentario con esta imagen que nos hacen llegar. Pregunta, ¿cuándo fue esto? Disculpe. ¿Cuándo se presentó esta situación? Ahorita vamos a hacer bien el comentario. Tenemos llamada telefónica y vamos a atender con mucho gusto a la persona que nos marca. Ya estamos exactamente en el minuto 13. Regresamos. Vamos a una pausa comercial.

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2: Son las 12 con 13 minutos.
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0: Bueno, estamos de regreso. Vamos a través de la línea telefónica. Hay un ciudadano que quiere reportar una luminaria. Muy buena tarde.
1: Buenas tardes.
0: Buenas tardes, mi amigo. Adelante, por favor, con su reporte de luminaria. Coméntenos.
1: Me voy a las oficinas a reportarme de una lámpara que no alumbra.
0: ¿Sí?
1: Aquí una Belisario y Emilio Carranza.
0: ¿Belisario?
1: Ahorita me hizo mi reporte y le di mi número de teléfono.
0: Ajá. ¿Es Belisario?
1: Iturbide y Emilio Carranza.
0: Iturbide y Emilio Carranza. Ok, permíteme un momento, nada más estamos anotando. Comenta que ya fue a las oficinas.
1: Ya.
0: Sí, mi estimado, ¿ya fue a las oficinas?
1: Ya fui, me tomó los datos una señorita.
0: Ok, bueno, a ver, permítame en la línea, no me vaya a colgar, ¿sale?
1: Gracias.
0: Permítame un momento, ¿cómo se llama usted?
1: Javier Gutiérrez.
0: Don Javier. Bueno, aguánteme tantito, vamos a realizar la marcación, ¿sale? Bueno, son las 12:17, las 12:17. Ahorita vamos a hacer el comentario sobre esta situación que nos envían. Me llama mucho la atención, de verdad, porque vamos a generalizar el comentario, ya que la obstrucción ante una emergencia que evita la atención oportuna de paramédicos, pero con la obstrucción, imagínense, esto se vuelve más complicado ante una emergencia. Vamos a hacer la marcación. Me comunico con el director de servicios primarios, el ciudadano José Lering Natarén. Son las 12:18. Bueno, vuelvo a marcar. Ok.
2: La llamada será transferida al buzón de voz.
0: El señor Javier Gutiérrez es quien se está comunicando con nosotros. Bueno, vuelvo a marcar. Posiblemente esté en una zona donde haya poca señal. De todas formas, aquí ya tengo el número telefónico. Bueno, ya está entrando la llamada. Son las 12:18. Continuamos en nuestra ciudad, las 12:18. Ok. Bueno, espero nos puedan atender. Bueno, director, muy buena tarde.
3: Buenas tardes, Eduardo, dime.
0: Gracias, como siempre, por atendernos. Mire, tenemos un reporte y una luminaria, reporta el señor Javier Gutiérrez. Ya fue a las oficinas, pero aún no se ha atendido su luminaria. Si me lo permite, por favor, director, para que pueda escucharlo.
3: Sí.
0: Mi estimado don Javier. Mire, tengo en la línea aquí al director de servicios primarios. Comente, por favor, adelante.
3: Gracias. Buenas tardes, dígame.
1: Ya fui a reportar la lámpara. La señorita de la entrada me dio mi nombre, el teléfono y la dirección, pero no han venido.
3: ¿Dónde es? Disculpe.
1: Iturbide y Emilio Carranza, barrio Nicatán.
3: Iturbide, barrio Carranza. No, Iturbide y Carranza, barrio Nicatán. Bueno, déjeme ver ahorita les comunico a los muchachos.
1: Sí, aquí por la teléfono.
0: Bueno.
1: Aquí por las vías.
3: Iturbide, barrio Nicatán, por las vías. Ahora pues, ahorita lo checo.
0: Bueno, perfecto. Director, le agradecemos que nos haya atendido en la línea telefónica. Ahorita le vamos a enviar por ahí unas fotografías. También hay otra zona que al parecer ya se reportó. Estamos hablando de la Cerdán. Nos envían un audio. Ahorita lo voy a hacer públicamente el audio que nos están ahorita compartiendo. Y también se lo vamos a enviar a usted, director. ¿Algo más que deseo compartir antes de despedirnos de la línea telefónica?
3: Pues Eduardo, mira, estamos atendiendo aquí con gusto los reportes, porque ahí vamos caminando poco a poco, tenemos mucho que atender ahorita, como empezaron las aguas, están fundiendo muchos focos.
0: Sí, por supuesto.
3: Más le pedimos de favor a la ciudadanía que los tenga paciencia, de verdad, estamos trabajando. Mira, ahorita estamos en línea y me están llamando también de comunidades.
0: Sí.
3: No, ya empecé a atender comunidades porque también los agentes municipales quieren que se les atienda.
0: Claro.
3: Y también Tonalá, ya ves que ya Tonalá no es un pueblo muy pequeño y es grande, ya tenemos mucho trabajo, pero sí. Ahí estamos, Eduardo, día a día vamos trabajando.
0: Ok, perfecto.
3: ¿No? Y de hecho, vuelvo a repetir lo mismo, Eduardo, la gente que se reporte ahí contigo, sería bueno que me envíen, ¿no? Pero estamos atendiendo a la gente que llega a la oficina a sacar su reporte, la estamos atendiendo poco a poco, gracias
0: sí,
3: a Dios.
0: Por supuesto, bajo esa mecánica es que también estamos trabajando. Bueno, ok, le agradezco como siempre, director, que tenga muy buena tarde, excelente jueves. Gracias. Bueno, son las 12:21, tengo aquí el audio precisamente. Bueno, vamos a preparar aquí el audio para que usted pueda escuchar también un reporte que nos envían y las fotografías de la oscuridad que representa la zona. Muy buena tarde.
4: Habla, toma foto, lo que es el camino de la Cerdán para...
0: La Cerdán. Ok, Cerdán, no, Camino Viejo a Huizachal.
4: No hay luz, no hay lámpara, todo oscuro, y los niños van caminando en la oscuridad. Ya ves que está el depósito ahí, es depósito, pero parece cantina.
0: Ok.
4: Ya los niños tienen que hacer un lado, porque no sé si será depósito o cantina ahí en la
0: esquina. Ok, bueno, muy bien, le agradezco la información. Ahí tenemos la observación y vamos a turnar también esta información con servicios primarios. Y rescatando un poco con lo que acaba de comentar el director, sí pedirles un poco de paciencia a quienes han acudido directamente a las oficinas, a quienes también se han comunicado con nosotros para darle seguimiento a sus reportes, un poquito de paciencia. El trabajo aumenta. Más aún con las lluvias que son bastante considerables, ya que las precipitaciones, gracias a Dios, han sido bastante importantes las últimas precipitaciones. Por lo tanto, pues usted lo sabe bien, ¿no? Llegan las lluvias y hay algunas lámparas, algunas luminarias que presentan daños, ¿no? En su mayoría por problemas de cortocircuito o las lámparas que desde luego se funden. Entonces, por allí, señoras y señores, y pedirles un poco de paciencia. Pero el personal de alumbrado público está trabajando, sigue avanzando, e incluso hay ciudadanos que se comunican con nosotros para agradecer que las luminarias ya han sido atendidas. Vamos a través de la línea telefónica, tenemos llamada exactamente las 12:24.

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0: Ya estamos de regreso, las 12:24. Bueno, ahí tenemos más reportes de luminarias. Me están también por acá dejando información respecto a un trabajo que no se concretó sobre lo que es la calle 5 de Mayo. Y bueno, vecinos de la zona están reportando que se culmine justamente la conexión, bueno, más bien dicho, la reparación del concreto hidráulico por trabajos que se realizaron en días pasados con la conexión de un tubo, de una toma particular. Esto es en la calle 5 de Mayo, entre Joaquín y Zaragoza. ¿Y el qué? Bueno, en el mensaje dice, los dos están en la misma calle. Bueno, ok, hay dos entonces, por lo que nos están informando. Está, dice, uno es más pequeño y es de nosotros, pero el otro está más hacia donde el vecino, donde también se metió un tubo de drenaje. Y allí dejaron el hoyo, pero está más grande, entonces están a escasos 10 o 5 metros uno del otro. Ya tiene este caso, dice, ya tiene más de 6 meses que está en estas condiciones y por lo tanto están solicitando la restauración de esta parte de lo que es la calle 5 de Mayo entre Joaquín y Zaragoza. Bueno, ahí tenemos la información, este dato que vamos a pasar a Zapam y desde luego con Obras Públicas a través de la supervisión de trabajos de bacheo, del supervisor de bacheos. Bueno, con muchísimo gusto vamos a pasar el dato para que se le dé seguimiento, ya que han pasado 6 meses y aún sigue igual. Solamente arreglaron la mitad de esa zanja que abrieron, solamente la mitad se le puso el cemento, pero la otra mitad quedó pendiente y ya pasaron 6 meses. Bueno, pues ahí dejamos el comentario. Son las 12:26, las 12:26. Permítame, vamos con los demás mensajes que nos comparten. Dice Lalo, muy buena tarde. Lo que pasa que en todo el cuadro de la ciudad hay muchos cables sueltos que dejan tirado en las calles las compañías de cablevisión. En todo el cuadro de Tonalá se ven muchos cables colgados de los postes de luz. Son de varias compañías de cable y de internet. Bueno, es muy cierto. Esto lo hemos venido platicando desde hace unos días. Justamente estuvimos comentando que hubo un accidente también que se presentó ahí sobre lo que es la Belisario e Hidalgo. Y justamente ayer se presentó otra situación más de este tipo al enredarse un motociclista con estos cables. Según la información que se nos proporcionó ayer por la noche, pues bueno, le digo, se presentó gracias a este tipo de cables que permanecen colgados en diferentes puntos de la ciudad. Y esta situación pasó en la calle 21 de Marzo, casi con esquina de lo que es la avenida 27 de Septiembre. Y por lo tanto, aquí Desde esta tribuna hacemos una vez más el llamado a las autoridades municipales, a las instancias correspondientes, poner orden con esta situación, porque ya son muchos los cables que hay en la ciudad colgados, representando ese riesgo de accidentes como los que ya están pasando, que motociclistas se enredan precisamente con este tipo de cables y caen. Y por lo tanto, urge que las autoridades pongan mucha atención, se notifique a estas empresas y que desde luego se apliquen multas y sanciones por dejar este tipo de material en muy malas condiciones. Hay cables que ya no sirven, pero permanecen allí colgados y ahí los dejan. Hay cables que están en exceso y permanecen colgados en los postes. E imagínense el peso que también conlleva tener colgados pues tantos kilos de este tipo de cables colgados en los postes, le digo. Y que obviamente representa un riesgo por el peso, por el tipo de poste en el que a veces están colgados. Y bueno, pues un riesgo también para la ciudadanía. Y aparte, y aparte también la mala imagen, la contaminación visual que se genera con tanto cable colgado, con tanto cable enrollado, con esos cables que le digo son un riesgo para las personas que, para el propio peatón y también para los motociclistas, automovilistas, desde luego que también pueden sufrir daño a sus vehículos. Ok, bueno, pues ahí dejamos el comentario. Es una situación que aún sigue y que ya lo dejamos en conocimiento con la instancia correspondiente. Ya se platicó al aire también con la propia Dirección de Desarrollo Urbano. Ojalá no quiten el dedo del renglón y se ponga orden con esta situación que está pasando con algunas empresas de servicio de internet y televisión con cable. Vamos a una pausa, estamos exactamente en la media, señoras y señores, tenemos más comentarios que nos están haciendo llegar, gracias por su participación, me están también comentando que tengamos mucho cuidado, usemos el cubrebocas, y es muy cierto. Hay mucha gripa, hay personas que se están contagiando, el contagio va demasiado rápido, por lo tanto también es muy importante cuidar la salud en ese aspecto con las enfermedades respiratorias que se están presentando en, bueno, de lo que va justamente en estas últimas, bueno, primeras semanas más bien dicho, de este mes de octubre. Vamos a una pausa, regresamos rápidamente, es exactamente la media.
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3: Estamos de regreso. Gracias por continuar con nosotros. Bueno, nos compartieron hace unos momentos una imagen de fecha para el registro de los abuelitos, de las personas de 65 y más, y también de mujeres bienestar de 60 a 64 años. Bueno, déjenme informarles que este flyer, por si ya les llegó ahí una imagen de supuestamente que la etapa de registro va a comenzar el próximo 19 de octubre, permítanme decirles que la información no es oficial, no es oficial, no hay fecha aún. Ya consultamos con la Coordinación de Bienestar aquí en Tonalá y también consultamos a través de la página oficial y no hay información oficial, no hay fechas aún de registro. Así que si a usted le llega esta imagen, que de hecho vemos que es una imagen creada con inteligencia artificial, no conlleva precisamente el logo de lo que es el programa Bienestar del programa federal, no conlleva el logotipo como lo es, como viene plasmado en sus flyers que son oficiales por parte del gobierno federal. Pero en esta imagen, le digo, no viene sellado, no viene el logotipo, así que la información no es oficial. Esta imagen es creada con inteligencia artificial, así que no se deje engañar, no hay fecha oficial, no será el 19 de octubre, así como lo están dando a conocer. Posiblemente, y hay una alta probabilidad de que el registro inicie el mes entrante, estamos hablando del mes de noviembre. Posiblemente esto se dé para el mes de noviembre. Pues bueno, ahí dejamos el dato, ahí tiene la información, así que por favor no comparta esta información, ya que pues esto al final de cuentas no solo desinforma, solo crea simples pues especulaciones, ¿no? Al final de cuentas, ¿no? Mala información, cosa que no está siendo, bueno, una imagen que todavía no ha sido dada a conocer por parte de las páginas oficiales del bienestar. Bueno, son las 12:38. Tenemos otros comentarios que nos envían por acá. Muy buenas tardes, Eduardo, para reportarte dos luminarias que están fundidas en Avenida La Almendra, Colonia Cerdán, primera sección. Ya se levantó el reporte con los de alumbrado público, pero hasta la fecha no han llegado y la calle por las noches se pone muy oscura. Es Avenida Almendra, Colonia Cerdán, primera sección. Bueno, esta imagen ya nos habían, este reporte ya nos habían hecho llegar e incluso también ya nos habían compartido imágenes. Vamos a compartir con muchísimo gusto la información. Ya tiene rato que nos vienen reportando esta luminaria de la Avenida Almendra, Colonia Cerdán, primera sección. También hablando, ya siendo un punto y aparte del tema de las luminarias, nos están también informando que hace falta el agua en lo que es parte del barrio Las Ánimas, principalmente sobre lo que es la calle Francisco y Madero y 27 de septiembre. Hace rato nos estaban pasando la información que ya tienen 8 días aproximadamente sin el servicio del vital líquido. Vamos con muchísimo gusto a pasar el dato. Por allí con la dirección de Zapam, me llama mucho la atención porque se supone que el agua, no tengo reporte, no tengo ningún reporte, ni en días anteriores nos han enviado información del barrio Las Ánimas con falta del agua. Ha sido el primer reporte, pero de todas formas lo vamos a canalizar. De lo contrario estaríamos hablando de problemas en la toma particular. Pero bueno, vamos con muchísimo gusto a pasar el dato. Son las 12:40. Permítame por favor, antes de seguir leyendo los mensajes, vamos con mucho gusto a compartirles la información de los amigos de Central Médica La Guadalupana. 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

0: 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Son las 12:42. Checamos por acá otros reportes que nos envían. Les recuerdo nuestra línea telefónica, el 966-66-302-10. Bueno, tenemos por acá una observación respecto a un taller que se encuentra en lo que es la Hidalgo esquina con Javier Mina. Entre Javier Mina y San Francisco, perdón, así es la información que nos están enviando. ¿O es Javier Mina? Bueno, por la imagen que estoy aquí apreciando, es la avenida Hidalgo esquina con Javier Mina, Francisco Javier Mina. No está con San Francisco. San Francisco está un poquito más hacia arriba, pero aquí en la imagen veo que es la avenida Hidalgo esquina con calle Francisco Javier Mina. Dice, y aparte de eso, bueno, aquí agrega el ciudadano que nos escribe, dice, el presidente está embelleciendo las banquetas y las calles, pero este tipo de negocios ensucian las banquetas de grasa y aceite. Es necesario que hagan algo, por favor. Bueno, ahí tenemos, aquí tenemos el reporte y desde luego las imágenes que nos están enviando. El taller está justamente en la esquina. Pues vamos a solicitar el apoyo con la Dirección de Desarrollo Urbano para que se notifique y desde luego se dejen las recomendaciones por parte de las autoridades municipales sobre el cómo tiene que operar justamente este taller. Hablamos de la avenida Hidalgo, una arteria que obviamente es muy pero muy transitada, y más aún llegando a una esquina donde la calle es de doble sentido. Por lo tanto, hay que poner orden. Aquí estoy apreciando que tienen motocicletas afuera precisamente. Desconozco, no estoy asegurando si están arreglando motocicletas afuera en plena avenida. Estamos hablando de la Hidalgo. Desconozco, pero bueno, vamos a dejar esto, vamos a tornar la información con Desarrollo Urbano para que se realicen las, pues ahí se haga una inspección de cómo opera el lugar y que desde luego haya un permiso, ¿no? Para que funcione como tal. Son las 12:44 minutos, exactamente las 12:44. Tenemos otros comentarios que nos están haciendo llegar. Permítame, por favor. Checo otros mensajes, dice, disculpa, fíjate que no han venido a componer las luminarias del Boulevard Mariano Matamoros de Puerto Arista, la mitad tiene luz y la otra mitad no, por favor, gracias, queremos que se arreglen las luminarias. Ok, luminarias del Boulevard Mariano Matamoros de Puerto Arista, ya lo dejamos con el director de servicios primarios, justamente la semana pasada estuvimos dando a conocer este reporte, ya pasaron varios días, quizá por todo el trabajo que ya ha venido programado y que se ha estado realizando con el personal de alumbrado público, no han podido atender las luminarias del Boulevard Mariano Matamoros. Pero no quitamos el dedo de renglón, posiblemente ya hubo por ahí una comunicación con el agente municipal de allá de Puerto Arista. De todas formas, ahí hacemos una vez más públicamente el reporte, una vez más el llamado que hacen los pobladores de Puerto Arista con el arreglo, con la solicitud de arreglar las luminarias del Boulevard Mariano Matamoros. Bueno, ahí dejamos el dato y una vez más vamos a pasar la información con el director de servicios primarios. Son las 12:45. Vamos a ir a una pequeña pausa. Regresamos en unos momentos más. Nos están también informando del barrio Las Flores. ¿Qué pasa en el barrio Las Flores? Nos están informando que no. Y dice, quiero reportar que el agua no está llegando aquí al barrio Las Flores. Bueno, con muchísimo gusto, ahorita pasamos a la información barrio Las Flores. Hablamos también del barrio Las Ánimas, a la altura de la calle Francisco y Madero, donde también no hay agua hasta el momento. Ok, pasamos el dato, son exactamente las 12:46. Vamos a un corte comercial y regresamos.
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Bueno, estamos de regreso exactamente las 12:50. Estamos en los últimos minutos de este espacio de nuestra ciudad. Bueno, tenemos ahorita para cerrar, estaremos dejándoles la información respecto al boletín informativo que emite la Secretaría de Protección Civil con el alertamiento de lluvias para este jueves 15 de octubre. Pero antes de, quiero hacer énfasis en lo que nos estaban comentando hace unos momentos. Pero antes, a ver, permítame, nada más quiero leer este mensaje que nos comparten de lo que es la avenida Ferrocarril y López Negrete. Ferrocarril y López Negrete nos informan que llevan días sin el agua. Ferrocarril y López Negrete. Bueno, vamos a pasar también ahí la información con, desde luego, las demás colonias que se están reportando de Las Ánimas y Las Flores, colonias que hasta el momento de lo que va del programa nos están informando que no hay agua. Bueno, y bueno, para ir también haciendo un llamado a la reflexión, a la cultura, la empatía acerca de esta obstrucción que ocurrió para la atención oportuna de una persona que se sentía mal ahí en las inmediaciones del mercado público Manuel Arraínzar. La persona nos escribe que pues se les ha hecho el llamado en varias ocasiones, principalmente a las personas que tienen sus ventas de pescado, de mariscos, porque ante estas situaciones, imagínense, ante una emergencia, pues, ¿cómo está el acceso? No hay la pregunta sería, ¿cómo va a ser el acceso ante cualquier emergencia que se presente ahí mismo en las inmediaciones del mercado? Y principalmente hablando de la avenida Juárez, porque para haber metido esa camilla fue un problema. No pudieron meter la camilla hasta donde estaba justamente la persona que necesitaba atención prehospitalaria. Tuvieron que mover a la persona directamente a la camilla para poder, pues ahora sí que darle la atención, ¿no? Entonces, pues aquí, desde ese espacio, queremos hacer un llamado, desde luego, a esas personas. Desconocemos cómo estuvo allí el actuar, la respuesta inmediata de estas personas, y pues colaboraron hasta cierto punto para mover todo lo que tienen allí, sus objetos, las mercancías, esas cajas que también tienen allí que obstruyen parte de lo que son los pasillos. Si por lo menos movieron un poco allí para que se atendiera, porque esto es muy importante. Ante cualquier, le digo, cualquier emergencia que se pueda presentar, ¿sí? En la forma en cómo están ubicados todos los vendedores, realmente ante una emergencia, paramédicos, bomberos, protección civil, qué sé yo, podrán atender una situación de manera eficaz, de una forma, de una manera oportuna, ante la forma en cómo están establecidas y establecidos estos vendedores, le digo, en el mercado, porque esta es una muestra de que posiblemente haya una o se esté dando una mala ubicación, porque ya hubo un ordenamiento, ya las autoridades platicaron con cada uno de los vendedores y sabemos perfectamente que hay quienes todavía se oponen a este nuevo orden, ¿sí? Y esto que acaba de suceder es una muestra de cómo las autoridades van a tener que actuar o en la forma en que tendrán que lidiar, ¿sí?, con todos estos productos que obstruyen parte de los pasillos, parte de los únicos espacios que tiene el mercado y también hablando de lo que es la avenida Juárez. Por eso es un llamado a la cultura, a la empatía. A veces pensamos que, y lo podemos decir de manera general, ¿no? Porque si hablamos de obstrucción de pasillos, de rampas, de ciertas banquetas, no solamente vamos a hablar de la cuestión del mercado, sino también de automovilistas
que se estacionan en lugares que no es para que pues dejen ahí sus vehículos, ¿no? Principalmente en zonas de rampa, porque a lo mejor pensamos, ah, bueno, son solo 5 minutos al estacionarnos mal, son solo 5 minutos, no pasa nada. O luego muevo esto, ¿no? Al dejar una caja en el pasillo, ¿sí? Hablando ya en cuestiones del mercado, ¿no? O luego lo muevo, ¿no? Luego lo muevo, no pasa nada, ¿sí? Al dejar, le digo, un objeto ahí obstruyendo en el pasillo, ignorando que las emergencias no avisan. Las emergencias no avisan. Por eso es muy importante el hecho de mantener espacios despejados. Y es ahí donde pues queremos hacerle el llamado a cada una de las y los vendedores del mercado. Repito, las emergencias no avisan. En una de esas podría ser usted precisamente, pero con tanta obstaculización, con tantas cosas, tantos objetos, tantas cajas que hay precisamente en los pasillos, esto viene a crear pues una falta de atención oportuna, ¿sí? Más y aún si se tratan de personas que necesitan auxilio de una manera, de una forma rápida, imagínense. Pero bueno, al ver estas situaciones que son críticas, ¿sí? Al ver estos espacios que están siendo obstruidos, queremos hacer el llamado a tener empatía, ¿sí? Hacer un acto de empatía, pero profunda, y de responsabilidad civil, porque al final de cuentas es responsabilidad de cada uno. Ya hay un ordenamiento, ya las autoridades dijeron aquí, acá, acá, más de esta línea no te puedes pasar, porque aquí está un pasillo y debemos de respetar el paso de quienes vienen día con día a hacer sus compras. Pero le digo, hay quienes siguen ignorando esta situación, y esto que pasó hace unos días, desconocía esta situación, pero como lo decía hace unos momentos, las emergencias no avisan. Por lo tanto, pues hacemos el llamado a mantener los espacios despejados. No solo es una podemos decir como una norma de protección civil, no, sino un acto de empatía, tal como les comento. Es un acto de empatía, es un acto de responsabilidad civil, porque la accesibilidad, a donde quiera que vayamos, la accesibilidad es universal, no solo es benéfica a las personas con discapacidad, sino para todos que ocupamos espacios en la vía pública día con día, y todos tenemos derecho a la accesibilidad. Pero bueno, hay quienes no hacen conciencia de esta situación. Pues ahí dejamos el comentario. Son exactamente las 12:58 minutos de las 12:58. Gracias a quienes están por acá comunicando con nosotros. Dice Lalo, muy buenas tardes. La administración, bueno, sea lo que sea. A ver, permítame, por favor. Bueno, independientemente del trabajo que realice la administración del mercado, tal como lo comentaba hace unos momentos, es tema de conciencia, es tema de responsabilidad civil. Ya no tenemos que echarle culpas a nadie, ya las autoridades han hecho el llamado e incluso también por allí han establecido, ya se han hecho algunas multas, si ya se han aplicado algunas sanciones para quienes se oponen a este ordenamiento, pero pues ya no podemos decir que es responsabilidad absoluta de las propias autoridades. Esto es responsabilidad de cada uno, de hacer conciencia, porque no solamente pasa en el mercado. Tenemos problemas en varios puntos de la ciudad con banquetas obstruidas, rampas también que están obstruidas. Hace unos momentos platicábamos de ese taller de motos que está justamente en la esquina de Hidalgo y Javier Mina, que bueno, le digo, desconocemos cómo están trabajando, cómo están operando. Hay un poco más abajo también hay otro taller que obstruye parte de la banqueta sobre la Matamoros y Javier Mina, que bueno, que esto al final de cuentas las autoridades pues ya exhortaron a través de este medio de comunicación haciendo un llamado a mantener libres las banquetas, pero esto ya es trabajo
que tenemos que ir realizando cada uno de nosotros a modo de hacer conciencia, a modo de pues aprender a respetar estos espacios que no nos pertenecen, que es para todos. Ya nos vamos a despedir, el tiempo ya nos ganó, señoras y señores, los reportes que por acá tenemos y que nos han hecho llegar, pues lo vamos a dejar pendientes para el día de mañana. ¿Tenemos un audio? A ver, permítame un momento, por favor, vamos a ver de qué se trata antes de que nos vayamos del programa.

0: Bueno, antes de irnos, escuchamos el audio que nos comparten y con esto nos vamos. Tema de luminaria, muy buena tarde. Bueno, a ver, permítame, en lo que podemos, ponemos aquí la conexión para escuchar bien el audio. Adelante, por favor.
1: Buenas tardes, licenciado Eduardo.
0: Buena tarde.
1: Disculpe, la semana pasada marqué a reportar una luminaria.
0: Sí.
1: Y me contestaron, me dijeron que ahí iban a resolver. Uh-huh. El lunes y el martes mandé audios y no, ya no me contestaron. Usted ha estado marcando.
0: Señor no Gabriela, ok.
1: Estoy mandando un audio. Uh-huh. Es Avenida Ferrocarril entre López Negrete y Callejón Sección 26, uh-huh, frente a la vía, una luminaria.
0: Ok.
1: Ya tiene más de 3 semanas que se apagó, ya no encendió.
0: Ok.
1: Habla el señor Gabriel.
0: Bueno, perfecto. Sí, don Gabriel, con mucho gusto vamos a pasar la información. Gracias, con gusto. Ahorita pasamos el dato, pero ya nos vamos. Gracias por la gentileza de su atención, deseándole la mejor de las tardes en este jueves 15 de octubre. Y si el creador lo permite, nos estaremos escuchando el día de mañana viernes. Los dejo en buenas manos. Viene mi compañera Gabriela Domínguez con la programación de Marimberías Extremo. Yo soy Eduardo Espinosa Antonio y esto fue Nuestra Ciudad.

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6: La 1:03 p.m.
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Oigan, estamos dando inicio a Marimberías Extremo en este juevesito 15 de octubre, exactamente la 1:05 p.m. Buenas tardes, ¿cómo están? Es un gusto y un placer volver a estar con ustedes a través de Extremo y a través de los micrófonos, el 101.5. Vamos a iniciar, Gaby Domínguez contigo acompañándote en Marimberías Extremo. Y en esta hora de la tarde vamos a agradecer con muchísimo gusto a los patrocinadores oficiales, ¿no? 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Con esto vamos a iniciar y esto se llama El Sepulturero. Así iniciamos Marimberías Extremo. 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

0: una de la tarde, 1:13. 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

Seguimos a través de la buena frecuencia extremo 101.5, ¿a poco no? En las maderas que cantan. Oye, en esta tarde, ¿quieres desayunar delicioso? 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Hasta hambre nos dio ya. Hasta se nos está dando apetito, dice el señor operador. Nosotros vamos a continuar en Marimberías Extremo. Vámonos con algo de marimba virreinal. Esto se titula y dice Carmín.

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0: La 1:27 PM. El tema que escuchaste fue Marimba Diamante Joe con la Winona, Muchísimas gracias por seguir con nosotros a través de la buena frecuencia. Vamos a ir con más música. Regresando, vamos a hacer una intervención también más amena para hablar un poquito también, porque ya se acerca el mes de noviembre. Así es que ya es martes 15 de octubre, jueves 15 de octubre ya. Santa quincena, dicen por ahí. Para muchos es quincena, bueno, ya están ahí como diciendo, hoy es quincena. Ay, señor operador, como siempre, no bien contento. Así es que nos vamos a ir con otro tema musical, tal vez y ojalá nos dé un poquito de tiempo para sintonizar, para escucharlo, para seguir en las maderas que cantan. La 1:28 PM, no le cambies porque sigues a través de Marimerías Extremo.
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1: En las últimas horas ingresaron alrededor de 50 personas de San Pedro Sula, Honduras, de manera irregular a México por el municipio fronterizo de Suchiate, lo que representa el segundo grupo procedente de Centroamérica en menos de un mes. El ingreso se da 3 semanas después de que el pasado 24 de septiembre lo hiciera un contingente de aproximadamente 300 personas que partió originalmente del mismo lugar, San Pedro Sula, Honduras. Este fenómeno llama la atención porque las caravanas migrantes procedentes de Centroamérica no se registraban desde julio de 2024, justo en pleno año electoral en Estados Unidos. Aunque en los últimos 2 años, cerca de 24 caravanas han intentado salir del sur de México para avanzar hacia el centro del país e incluso hacia Estados Unidos, ninguna lo ha conseguido y todas han sido desintegradas entre Chiapas y Oaxaca por autoridades migratorias. Según datos de la Unidad de Política Migratoria de la Secretaría de Gobernación, durante el primer trimestre de este año, municipios como Huixla, Tapachula y Tuxtla Gutiérrez registraron mayor concentración de flujo y presencia de personas en contexto de movilidad. Hasta el siguiente comentario.
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0: 1:45. Estamos de regreso nuevamente aquí en Las Maderas que Cantan. 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Oigan, yo les decía que estamos ya casi culminando este mes de octubre, así como también ya estamos casi viernesito, ya huele a viernesito porque ya es jueves, ya culminamos también la semana. Recuerden que se vienen fiestas, en este mes de noviembre, que ya estamos casi a la vuelta de la esquina, se viene lo que es la celebración de los fieles difuntos. Pues ustedes saben que se celebra el 2 de noviembre como una conmemoración cristiana para recordar, ¿no?, a las personas fallecidas, bueno, orar por sus almas que se encuentran, bueno, en purificación. Así es que ya lo saben, ya se acerca muy, muy pronto, el 1 de noviembre, Día de Todos los Santos primero, ¿no?, donde se honra a todos los fieles que han alcanzado el cielo, y el 2 de noviembre, pues, Día de los Fieles Difuntos. Dos fechas importantes también, o sea que se nos vienen meses también bastantes ya festivos, y bueno, vamos a estar en espera. No le vayas a cambiar porque nosotros vamos a continuar a través de Las Maderas que Cantan. Déjenme por aquí checar qué tenemos por aquí. Ok, vamos a ver por aquí. Ah, bueno, ahorita vamos a checar esas flores preciosas que nos mandaron. Creo que son hechas, ¿no? Así como algo que sirven para decorar. Están muy bonitas las imágenes que nos hace llegar la terminación 2701. Unas imágenes preciosas. Se ven más o menos como adornos de mesa, en color amarillo, naranja y rojo, creo. Muy bonitas, por cierto. Muchísimas gracias también por compartir con nosotros a través del programa las bonitas imágenes que nos hacen llegar a través del mensajero del WhatsApp. Déjenme también por aquí checar. Hola, hola. Buenas tardes.
1: Bueno.
0: Hola, buenas tardes. ¿Quién llama?
1: ¿Me escucha?
0: Claro que sí. ¿Quién llama?
1: A ver, ¿me puede felicitar a un cumpleañero?
0: Claro que sí, dígame, ¿para quién?
1: Al señor Joel Cigarroa Obando, que está cumpliendo otro año más de vida.
0: Ándele, Cigarroa Obando.
1: Ajá, en la ranchería del Congreso.
0: En el Congreso, ¿de parte de quién las felicitaciones?
1: De parte de Jesús Cueto de la Roja.
0: De Jesús Cueto, ándele pues, está cumpliendo años. Oiga, ¿ya está todo preparado?
1: Ahí me lo pasa, unas 2-3 veces.
0: Oiga, se va a ir al pachangón, ¿verdad? ¿Ya se va a ir a la fiesta?
1: Sí, están invitados a la fiesta.
0: Ándele pues, ahí le vamos a caer don Jesús.
1: Al mole de olla, ahora pues, dale.
0: Ándele, don Jesús, ándele pues, don Jesús. Adiós. Ahí está don Jesús Cueto, que nos está llamando desde el Congreso para felicitar al señor Joel Cigarroa Obando. Él está cumpliendo años, dice, hasta ya nos está haciendo la invitación. Le preguntaba si se iba al pachangón, porque casi andaba bien así, hablando rápido. Ándale pues, don Joel, muchísimas felicidades, Cigarroa Obando. Don Joel Cigarroa Obando hoy está cumpliendo años, muchísimas felicidades. Lo felicita el señor Jesús Cueto también aquí en el Congreso. Ándale, o sea que en el Congreso están echando la casa por la ventana. Oigan, echen la casa por la ventana. Dice que va a haber mole, y me imagino que el pastel. Y bueno, ¿qué más? Dígame, cuénteme también usted a quién está celebrando el día de hoy. Les decía que le agradezco mucho a la persona que nos mandó esta imagen. Ahorita vamos a checarla bien. Muchísimas gracias. Nueve minutos y serán las 2:00 p.m. Vámonos con algo de Marimba Estrella de Chiapas, con esto que se titula Mi Caprichito. Vámonos entonces en Marimberías Extremo.

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Ya son las 2 de la tarde, 7 minutos. Que no se le haga tarde, ponga tiempo su reloj. Y buen provecho a todos los que andan deleitando los sagrados alimentos a esta hora de la tarde también. Vamos a mandar saludos a nuestros amigos de Santiago Buenavista. Siempre están también reportándose y siempre están escuchándonos. Y sobre todo el programa, ¿no? Marimberías Extremo. Ahí saluditos a Teodorito Arriola Villatoro y también para Saily Arriola Caballero. Muchos saludos para ellos y me piden el tema musical de Roberta. Oigan, les digo una cosa, el tema musical de Roberta siempre es muy solicitado. A lo mejor ya han de decir, ay, es que solo ese tema pone Gaby. No, pero es que ese tema sí de verdad, ayer nos lo solicitaron precisamente y ahorita también nos los están pidiendo. Así es que para complacer a la gente preciosa y también quienes nos llaman a través de del número directo, ahí para Teodorito Arriola Villatoro y para Saily Arriola Caballero. Oigan, Saily es una bebé, ¿no? dice por ahí la persona que nos llamó que cuando escucha el tema de Roberta dice que hasta quiere brincar. Ay, yo me imagino que cuando estuvo ya en el vientre de su mamá, ¿cómo sería Saily, no? Yo creo que su mamá bailaba mucho, por eso Saily salió así, ¿no? Que quiere seguir bailando y nada más escucha la música. O a lo mejor y solamente le ponía el tema de Roberta. Ahí está, precioso. Saludos para ustedes hasta Santiago Buenavista. Y claro que sí, ya tenemos el tema musical por aquí, ya programado para escucharlo en estos momentos. Las 2:09, avanzamos. Estás en el programa Marimberías Extremo.

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14: Estás escuchando Marimberías Extremo, las 2:23 minutos ya. Vamos a irnos con los últimos temas ya para despedir el programa Marimberías Extremo. Los voy a invitar para que me escuchen a las 3:30 de la tarde. Vuelvo nuevamente con ustedes aquí a cabina. Mientras, con los últimos temas, porque vamos a estar ya pendientes del noticiero en segunda emisión. Antes de irme, dejen mandar saluditos ahí a nuestros amigos de Paredón. Ahí saludos para la señora Mari, también para su nieta Amuari y Amerat se llama. Es su nieta Amuari y también Amerat. Ándale, pues creo que son, así se llaman, porque así me escribieron esto. Y saludos para la señora Mari y su nieta, ¿no? Su nieta. creo que quiero entender que son dos nietas porque los separa la hija. Saludos, preciosas, muchas gracias. Gente bella de Paredón, como siempre, con nosotros, acompañándonos en cada programa, en cada transmisión y sobre todo reportándose con nosotros. De igual manera, felicitaciones al señor Joel Cigarroa Obando, de parte del señor Jesús Cueto. Él está cumpliendo años el día de hoy, sintonizándonos allá en el Congreso. Saludos para ti, Teodorito Arriola Villatoro, y también para Zaili Arriola Caballero, en Santiago Buenavista. Saluditos. Ah, mire pues, qué bueno. Son dos nietas entonces, doña Mari. Una se llama Amuari, dijera Capulina, ¡apa, nombrecito! Yo creo que se le dificultó mucho ahí a doña Mari ayudar a su hija a ponerles nombre, ¿no? Amuari y a Merat. Ándale pues, ahí están las dos nietecitas. Bueno, saluditos para ellos en Paredón, muchas gracias. Vamos a escuchar dos temas musicales para despedir el programa Marimberías Extremo. Recuerda, 3:30 de la tarde estaré nuevamente contigo. Nos vamos a ir con esto de Estuvo, por supuesto, acompañándote Gaby Domínguez. Vamos a ir con Mambo Universitario, Marimba Reyes de Tonalá. Y así seguimos con otro tema más, si nos da tiempo, antes de iniciar para escuchar el noticiero en segunda emisión.

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1: 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Advierte Magisterio Federal de bloqueos carreteros mañana viernes en Tuxtla Gutiérrez, La Pochota y La Angostura, entre sus objetivos. Solo el 23% de los adultos lleva un presupuesto personal, evidenciando la carencia de educación financiera, revela el INEGI. Entrega el gobernador Eduardo Ramírez escrituras públicas en San Cristóbal de las Casas para dar certeza jurídica a sus habitantes. En asuntos nacionales, aumenta a 8 las víctimas mortales tras el paso del huracán Rachel por Ensenada, Baja California. Condenan a 47 años de prisión a 2 presuntos integrantes de la familia michoacana por homicidio calificado de 3 personas en la Ciudad de México. En temas del mundo, inaugura Costa Rica cárcel de máxima seguridad con características similares a la megaprisión de El Salvador. Regresan a las aulas más de 800.000 niños palestinos en Cisjordania. Y en los deportes, presentan la selección mexicana y Rayados el juego del Tri ante Jamaica para este 17 de noviembre en Monterrey. La noticia no descansa, nosotros tampoco. Estamos justo en el lugar de los hechos. Esto es Notinúcleo, segunda emisión. Segunda emisión. 10 emisoras enlazadas, cubriendo el sureste mexicano, del Golfo al Pacífico. Notinúcleo, bienvenidos a la información.
2: Buenas tardes, muy buenas tardes. Me da muchísimo gusto saludarlos una vez más en esta tarde del jueves 15 de octubre del 2026. Gracias por acompañarnos, gracias por acudir a la cita. Fabián Zavalloa se encuentra en los controles técnicos, Daniela Grajales en la redacción, Rosa Verovilla Martínez en la dirección de noticias. Soy Francisco Javier Figueroa Niño. Como siempre, el abrazo a la distancia para mis compañeros que están en turno en cada una de las estaciones que conforman la gran cadena Radio Núcleo. Estamos transmitiendo para todo el mundo a través de nuestras plataformas digitales Facebook, X, Instagram y YouTube, donde nos encontrará como Notinúcleo. Nuestras páginas web www.notinucleo.com y www.radionucleo.com para escucharnos en vivo y encontrar la información que a usted le interesa. Pasamos rápidamente a las noticias. Alrededor de 800 escuelas con estatus vigente operan en la entidad. Autoridades advierten de los planteles sin reconocimiento oficial. Vamos con el reporte de Víctor Pérez.
3: En Chiapas, las llamadas escuelas patito representan un riesgo para jóvenes que buscan continuar sus estudios, principalmente quienes provienen de comunidades alejadas, trabajan o no logran ingresar a una universidad pública. Estas instituciones pueden ofrecer programas sin reconocimiento oficial, dejando a sus alumnos sin certificados, títulos o cédulas profesionales. La maestra Sandra Ramona González Osuna, directora de planeación de la Subsecretaría de Planeación planeación de la Secretaría de Educación explicó que actualmente se tiene un registro aproximado de entre 700 y 900 instituciones particulares con reconocimiento vigente. Sin embargo, aclaró que esta cifra no corresponde a escuelas irregulares, ya que no se proporcionó un número específico de planteles que operan sin autorización.

0: No tengan validez oficial.
1: Los estudiantes no pueden obtener un certificado de estudios ni documentos que avalen su trayectoria educativa, y en el caso del nivel superior, como puede ser una licenciatura, especialidad, maestría o doctorado, no pueden obtener título, certificado ni cédula profesional.
0: Entre los sectores más vulnerables se encuentran estudiantes de comunidades rurales y cabeceras municipales alejadas, personas que trabajan y jóvenes que buscan opciones económicas, sabatinas o virtuales para continuar su preparación académica.
1: Las personas que tienen más vulnerabilidad provienen de las comunidades, personas que, por ejemplo, jóvenes que vienen de cabeceras municipales alejadas, personas que trabajan, o aquellas personas que en algún momento están buscando modalidades flexibles, ya sean sabatinas o virtuales. Y las escuelas patito se aprovechan de esta necesidad que tiene la población para superarse académicamente.
0: En cuanto a la supervisión de instituciones particulares, González Osuna informó que durante la convocatoria de 2025 fueron rechazadas aproximadamente 6 solicitudes de incorporación por incumplimientos documentales o de criterios técnicos y pedagógicos. Para 2026, los resultados todavía se encuentran en revisión.
1: Se está construyendo una nueva plataforma en la cual los estudiantes van a tener todavía mucho más certeza acerca de estas instituciones, ya que van a poder consultar de las instituciones, inclusive fotografías y georreferenciación van a estar en esta plataforma que se está construyendo.
0: Por ello, recomiendan verificar que el REBOE corresponde exactamente a la carrera, domicilio y modalidad de estudios antes de realizar cualquier inscripción. Para Notinúcleo, Víctor Pérez.
2: Anuncian egresados de la Universidad del Bienestar Benito Juárez en Escuintla marcha pacífica para exigir entrega de títulos profesionales. Vamos con el reporte de nuestra corresponsal Laura de la O.
3: Egresados de la Universidad para el Bienestar Benito Juárez García, con sede en Escuintla, de la Licenciatura en Estudios Sociales, anunciaron una marcha pacífica para este viernes 16 de octubre, con el objetivo de exigir la expedición y entrega de sus títulos profesionales, luego de más de 2 años de haber concluido satisfactoriamente sus estudios universitarios. A través de un pliego petitorio dirigido a las instancias académicas y administrativas competentes, así como a las autoridades educativas correspondientes, los jóvenes manifestaron su conformidad ante los retrasos de los procesos de titulación, la falta de información verificable y la ausencia de respuestas concluyentes sobre el estado de sus trámites.
4: La problemática que hoy exponemos es el rezago por más de 2 años y medio en la expedición de títulos profesionales y documentos que acrediten y validen nuestra formación académica. Nuestra exigencia formal es la expedición y entrega de títulos profesionales, presentación de evidencia documental sobre el estado de nuestros trámites y el esclarecimiento de las responsabilidades administrativas.
3: Entre sus principales demandas se encuentra la revisión individualizada de cada expediente, la identificación de aquellos que ya se encuentran completos y en condiciones de continuar con la expedición del título, así como la conclusión de los procesos sin demoras injustificadas. En el pliego petitorio, los egresados fundamentan sus exigencias en los artículos 3 y 8 de la Constitución Política de los Estados Unidos Mexicanos. El primero establece las bases constitucionales del derecho a la educación, mientras que el segundo reconoce el derecho de petición y contempla la obligación de las autoridades de emitir un acuerdo escrito ante las solicitudes formuladas de manera pacífica y respetuosa. Como parte de sus acciones, los inconformes tienen previsto concentrarse a las 6 de la mañana este viernes 16 de octubre en la entrada de la universidad, donde realizarán una marcha pacífica, volanteo informativo, exhibición de pancartas y colocación de lonas para dar a conocer su problemática. De acuerdo con lo anunciado, las actividades se llevarán a cabo sin bloquear el acceso de estudiantes ni del personal de la institución. Mientras tanto, esperan que las instancias correspondientes atiendan su demanda y brinden certidumbre a quienes concluyeron su formación profesional y continúan a la espera del documento que acredita oficialmente sus estudios. Para Notinúcleo, Laura de la O.
2: En 1911, en un día como hoy, tras la dictadura de Porfirio Díaz Mori, se celebraron las elecciones para la presidencia de la República en 1911. Francisco I. Madero resultó electo. Soy Javier Figueroa. Hacemos una pausa. Volvemos.
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7: Se conmemora el Día de la Mujer Rural y entre los retos que enfrentan se encuentra el acceso a una menstruación digna, pues en zonas rurales no se cuenta con insumos, agua o siquiera información para que puedan ejercer este derecho, señaló la activista Luz Beiméndez, titular de la red de mujeres FEPEN.
8: Existen estas dificultades de muchas veces el agua, muchas veces de información, muchas veces también de que ellas puedan contar con los insumos necesarios para la menstruación. Es importante concientizar sobre el tema porque es algo que entrecruza nuestros cuerpos como personas menstruantes, entrecruza también nuestras decisiones, la toma de decisiones de nuestros propios territorios, que es nuestros cuerpos, y sobre todo para que este proceso de menstruación, sobre todo a las niñas que comienzan a menstruar o que no han tenido su periodo pero ya están en edad, pues que puedan ellas dignificar, ¿no?, la menstruación y que puedan vivirla de una manera consciente, sin tabú.
7: Por ello, actualmente se encuentran trabajando en materiales informativos en lenguas originarias, aunque la falta de insumos como tampones, copas o toallas sanitarias también representa otro obstáculo, por lo que fomentan alternativas ecológicas y sustentables.
8: La red de mujeres PEPEN está trabajando en reivindicar este conocimiento a través de la elaboración de toallas ecológicas femeninas. Estos se elaboran a través de telas y que a las niñas se les enseña cómo usarlo, cómo lavarlo y otras informaciones relativas al uso de las toallas ecológicas. El trabajo que realizamos de difusión en las comunidades pues es brindar información pertinente y con perspectiva intercultural y lingüística, porque consideramos que hay que reivindicar también desde el conocimiento local.
7: Por ejemplo, tienen incidencia en Amatenango del Valle, donde le brindan esta información a las infancias de quinto y sexto grado en el uso de las toallas ecológicas femeninas que ellas mismas elaboran y costuran en compañía de sus madres. Sin embargo, aún existen muchos tabúes que intentan derribar en círculos de reflexión para que puedan conocer, informarse y vivir una menstruación digna. Para Notinúcleo, Alejandra Orozco Ardínez.
9: Bueno, solo 23% de los adultos lleva un presupuesto. La educación financiera sigue siendo un reto. Vamos con Víctor Pérez.
10: Saber cuánto dinero entra al hogar no significa necesariamente saber cómo administrarlo. En México, llevar un presupuesto todavía es una práctica poco común, situación que refleja la importancia de fortalecer la educación financiera desde edades tempranas. De acuerdo con la Encuesta Nacional de Inclusión Financiera 2024, elaborada por el INEGI y la Comisión Nacional Bancaria y de Valores, solamente el 23% de la población adulta lleva un presupuesto, mientras que el índice de alfabetización financiera se ha mantenido sin cambios significativos desde el 2018. En Chiapas, Viridiana Alonso, especialista en finanzas, señaló que hablar de inversiones todavía genera temor entre muchas personas, principalmente por la posibilidad de perder sus ahorros o afectar el patrimonio familiar.
11: Pues es dinero, al final nos da miedo invertir nuestro dinero, perder nuestro patrimonio. Mencionaba hace un momento, creo que en Chiapas nos enseñan a ahorrar. Necesitamos moverlo, necesitamos invertir para que nos genere más
10: donde se considera que este aprendizaje debería comenzar desde la infancia, cuando niñas y niños empiezan a relacionarse con el dinero y pueden desarrollar hábitos para organizar sus gastos y establecer metas de ahorro.
11: Yo creo que desde muy pequeños debemos enseñarle a nuestros hijos la cultura del ahorro y la cultura de que también pueden invertir su dinero, pero ese ahorro después lo puedes invertir.
10: El desafío también alcanza a las nuevas generaciones que enfrentan una economía donde las aplicaciones bancarias, los pagos electrónicos y las herramientas digitales forman parte de la vida cotidiana. Martín Estrada Arévalo, organizador de estrategia financiera, destacó que la transformación tecnológica hace necesario actualizar los conocimientos para aprovechar las nuevas herramientas disponibles.
2: Todo lo digital ya es una realidad. Antes se veía como demasiado lejano. Actualmente todo lo digital es lo actual, y viene un especialista a hablar de ese tema, de inteligencia artificial.
10: Para Chiapas, el reto es impulsar estos conocimientos desde el hogar y fortalecerlos durante la vida adulta, de manera que más personas puedan tomar decisiones informadas en una economía cada vez más digital. Para Notinúcleo, Víctor Pérez.
9: La Tierra nos habla a través de los desastres y efectos del cambio climático, destacan expertos. El reporte de Alejandro Orozco.
7: En el marco del Día Internacional para la Reducción del Riesgo de Desastres, se llevó a cabo una conferencia magistral en la Escuela Nacional de Protección Civil Chiapas, donde ponentes de talla internacional compartieron sus conocimientos al respecto. Entre ellos, Gustavo Vilches, docente e investigador de Colombia, quien señaló que ya estamos viendo en el mundo los efectos de algunos fenómenos naturales como nunca antes.
12: Este año tuvimos un Atlántico inusualmente tranquilo, precisamente por la presencia de ese superniño. Se sabe que mientras el niño genera huracanes muchísimo más fuertes en el Pacífico, ya superamos hace mucho tiempo la P de Paul con Polo y ya sigue adelante la lista en el alfabeto. En el Caribe, sin embargo, apenas ahora están comenzando a formarse tormentas tropicales, cuando ya el mes de noviembre, principios del mes de noviembre, termina la temporada de huracán. Todas esas son anormalidades.
7: Por ello propuso, con base en su experiencia, volver a lo natural en vez de considerar que la modernidad tiene que ver con lo artificial, mejorando las relaciones entre el medio ambiente y las urbes para mitigar esos efectos.
12: Uno, acabar con el urbanocentrismo, como ya lo decía, que viene desde la Edad Media. Es cambiar la relación de las ciudades con el campo. En Colombia, lamentablemente, en este gobierno vamos hacia atrás en eso. Inclusive el ministro de Agricultura dice que hablar de campesinos es una ofensa. Y garantizar agua en cantidad y calidad, resiliencia climática. Esto es porque la mayor parte de los aeropuertos de Colombia están sobre el lago, que han sido secados. Seguridad alimentaria, identidad y valores, que son comprensión del territorio, sentido de pertenencia, sentido de comunidad, responsabilidad, solidaridad, equidad y reciprocidad entre el campo y las ciudades.
7: Para Notinúcleo, Alejandra Orozco Ardínez.
9: El huracán Trody, actualmente de categoría 1 y en rápido proceso de intensificación, podría alcanzar la categoría 2 o 3 este viernes, mientras se aproxima a las costas de Colima, Michoacán y Jalisco.
13: Tenemos al frente frío número 2, que lo tenemos bajo vigilancia ahí en la porción centro-sur de los Estados Unidos y que ya comienza a desplazarse por el norte de Chihuahua. Vamos a hablar de Trudy, que esta mañana está como un huracán categoría 1. Nuevamente es un huracán que está presentando un episodio de rápida intensificación, por lo cual estamos esperando que el día de hoy de categoría 1, probablemente durante la tarde de hoy esté como categoría 2, y a partir de ese momento, durante todo el día de mañana, estaría como un huracán mayor, es decir, categoría 3 y 4, con lo que se estaría acercando a la costa de Michoacán, de Colima y posteriormente de Jalisco. La trayectoria ha estado moviéndose ligeramente en la parte final, entre si se acerca más a la costa de Jalisco y Colima o alejando, por lo cual es importante ir tomando las precauciones en caso de que tengamos una afectación directa, esto durante el fin de semana en esta región. El pronóstico indica que posterior al acercamiento a la costa va a comenzar a debilitarse como una tormenta tropical y ya alejando de la costa, pero esto ya durante el día lunes, así que pues tendremos nuevamente un huracán mayor acercándose a las costas del Pacífico Central mexicano. Actualmente, como les comentaba, está bastante lejos, 460 kilómetros al sur de Manzanillo. Sin embargo, está muy grande este sistema y por eso está generando ya tormentas en la costa de México.
9: En otros asuntos, que no se te pase, será un viernes de bloqueos en Tuxtla Gutiérrez. El magisterio tomará la pochota y Langostura. Vamos con el reporte de José Abosaid.
14: Este viernes 16 de octubre el magisterio chiapaneco llevará a cabo movilizaciones en la capital del estado y se prevé que después de las 9 de la mañana comiencen bloqueos en dos tramos importantes de ingreso y salida a Tuxtla Gutiérrez. Con base en lo que resolvió la Asamblea Estatal del Magisterio de la Sección 7 de la Coordinadora Nacional de Trabajadores de la Educación, serán dos puntos en los que se estarán realizando los bloqueos. Uno, conocido como La Pochota, el otro, conocido como el punto de la Angostura. Las actividades comenzarán muy temprano y no se ha definido en qué horario terminarán. Una de las peticiones que tiene el magisterio chiapaneco es que se pueda instalar una mesa tripartita en el que las autoridades puedan ya dar solución a las demandas que tienen, que están vinculadas con varios rubros, desde la parte educativa, la parte administrativa, la parte laboral e incluso económica. La población debe tomar sus precauciones para este viernes si tienen previsto realizar alguna actividad en Tuxtla Gutiérrez e ingresar por alguno de los puntos, además de que también mañana coincide en que se llevará a cabo un evento que va a salir del centro de Tuxtla Gutiérrez hacia otros puntos, por lo que se sugiere que también se tome a consideración este tema. José Abosaid, Notinúcleo.
9: Fortalece el gobernador Eduardo Ramírez la infraestructura de San Cristóbal de las Casas y entrega escrituras públicas. Carla Trujillo nos informa.

0: Durante una gira de trabajo por San Cristóbal de las Casas, el gobernador Eduardo Ramírez Aguilar destacó que el gobierno de la nueva era continuará impulsando programas, acciones y obras prioritarias en materia de educación, salud e infraestructura vial, con especial atención a la niñez y la juventud. Señaló que el propósito es fortalecer el bienestar y la prosperidad, así como avanzar en la transformación del municipio y de toda la región Alto Xochitzeltal. Como parte de su visita, el mandatario inauguró la rehabilitación de la primera etapa del Periférico Norte, proyecto vial que contempló recursos por más de 73 millones de pesos. En materia educativa y deportiva, inauguró aulas en la Escuela Primaria Niño Artillero, el domo y la cancha de usos múltiples del CONALEP, plantel 171, así como las canchas de fútbol 7 del COBACH, plantel 11 y del CEBETIS número 92. Estas obras representaron en conjunto una inversión superior a 19 millones de pesos. Asimismo, encabezó la entrega de escrituras públicas a familias de 13 municipios: Cacahuatán, Comitán de Domínguez, Escuintla, Huixla, Las Margaritas, Ocosingo, Ocosocuautla, Pichucalco, Reforma, San Cristóbal de las Casas, Tapachula, Tonalá y Tuxtla Gutiérrez. Subrayó que esta acción refrenda el compromiso de su administración con la seguridad y la certeza jurídica sobre el patrimonio de las chiapanecas y los chiapanecos. Para Notinúcleo, Carla Trujillo.
1: En 1915, en un día como hoy, Villa comienza la movilización hacia Sonora con más de 12.000 hombres. Hacemos una pausa, regresamos.
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12: Con concreto hidráulico en la calle Primero de Mayo, obra que contempla la reposición del pavimento, construcción de banquetas, electrificación, instalación de agua potable y descargas sanitarias. El alcalde municipal Manuel de Jesús García Coutinho destacó que la realización de estos trabajos fue posible gracias a las gestiones efectuadas ante el gobierno del estado. La obra comprende una distancia aproximada de 300 metros. Cabe señalar que el tramo de la avenida Mariscal hacia la avenida Hidalgo ya fue rehabilitado por la actual administración municipal, por lo que con esta nueva intervención se busca dar continuidad a los trabajos de mejoramiento de la infraestructura vial en esta zona. Asimismo, el alcalde hizo un llamado a los vecinos que aún no se encuentran conectados a la red de descargas sanitarias para que lo reporten oportunamente a la empresa encargada de ejecutar la obra, al señalar que han detectado numerosas descargas clandestinas en el sector. Finalmente, el presidente municipal exhortó a la ciudadanía a extremar precauciones durante el desarrollo de los trabajos. Respetar los señalamientos preventivos, evitar acercarse al área de intervención y utilizar vías alternas para prevenir accidentes. Estas medidas son necesarias debido a que en la zona opera maquinaria pesada para realizar los trabajos de demolición del pavimento existente, el cual presenta daños y será sustituido como parte de las acciones de rehabilitación. Para Notinúcleo, Eduardo Espinosa.
13: Buscan revivir el Centro de Convivencia Infantil de Tuxtla Gutiérrez con la Calabacita Tía, una celebración que espera recibir más de 2,000 personas. Víctor Pérez.
14: Un parque que ha visto disminuir la llegada de visitantes busca recuperar la alegría de las familias tuxtlecas con dulces, disfraces, espectáculos y actividades gratuitas. Locatarios del Centro de Convivencia Infantil preparan la segunda edición de Calabacita Tía, una celebración que también busca mantener vivas las tradiciones chiapanecas. Omar Ochoa, representante de un grupo de locatarios, explicó que la iniciativa expectativa surge ante la disminución de visitantes que ha registrado el parque durante los últimos meses, por lo que buscan atraer nuevamente a las familias.
15: Sí, pues la cuestión es incentivar a que nos visiten en el parque, porque hemos visto que la afluencia de gente ha bajado mucho en los últimos meses. Hay familias de las nuevas generaciones que ni siquiera conocen este parque.
14: La celebración se realizará el sábado 31 de octubre a partir de las 3 de la tarde. Niñas y niños podrán recorrer los locales para pedir dulces mientras cantan el tradicional Somos Angelitos, además de disfrutar de espectáculos de payasos, bailes y un concurso de disfraces.
15: A partir de las 3 de la tarde tendremos lo que es entrega de dulces para los niños. Van a poder venir a cantar la canción de Somos Angelitos de local en local, y todas estas actividades van a ser totalmente gratis.
14: Más allá de los disfraces, los organizadores buscan rescatar las costumbres locales. Por ello, el concurso infantil estará enfocado en personajes de la tradición mexicana, como catrinas, catrines y leyendas populares.
15: El concurso de disfraces es totalmente enfocado en lo que es la tradición mexicana, el incentivar a que los niños pidan su calabacita cantando la canción de Somos Angelitos. Ahí, por si no sabían, la canción de Somos Angelitos es típica de aquí de Chiapas. Estamos tratando de preservar lo que es la cultura, ¿no?
14: Para esta segunda edición, se espera recibir a más de 2,000 visitantes. Podrán disfrutar de cine al aire libre, actividades de divulgación científica y observación astronómica con telescopios. Con esta celebración, los comerciantes esperan no solamente llenar de dulces y diversión el parque, sino recuperar un espacio de convivencia que durante años ha formado parte de la infancia de muchas familias. Para Notinúcleo, Víctor Pérez.
13: En 1925, en un día como hoy, muere Dolores Jiménez y Muro, educadora, periodista y activista política mexicana. Son las 15 horas 3 de la tarde con un minuto. 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Bueno, en más de la agenda estatal, cuerpos de emergencias atienden distintos accidentes vehiculares allá en la Frailesca. El saldo, daños materiales. Vamos con nuestro corresponsal, Miguel Ángel Castro.
16: Ayer, como eso de las 4 de la tarde, reporta un accidente a la altura de la Cuarta Sur y Novena Oriente de Villaflores. Ahí chocaron dos motocicletas. Según los datos que podemos obtener, fueron paramédicos de Cruz Verdes quienes acudieron al lugar para brindarle los primeros auxilios a Roberto Vázquez Morales, que presentaba golpes en diferentes partes del cuerpo y conducía una motocicleta. Andrea Fabiola Grajales González, 31 años de edad, con domicilio en Rivera del Horizonte, pues esta persona también presentaba una herida cortante en la pierna izquierda y golpe en diferentes partes del cuerpo. Iba de copiloto en otra motocicleta. Al no ver ambulancias, pues fueron trasladados para su atención médica en mototaxis. Y también nos reportan un accidente allá en el municipio de Villacorso, en el tramo carretero de Ocotal Maravilla, San Pedro Buenavista, a la altura del rancho El Recreo. Ahí nos mencionaban que una persona pues había tenido accidente. Pues ahí en las imágenes que hicieron invertir en las redes sociales se veía cómo tenía golpes en partes del cuerpo, estaba tirado en el tramo carretero. Protección Civil acudió al lugar para brindarle los primeros auxilios a esta persona. Y en el municipio del Parral también nos reportan otro accidente, el choque de un carro con un mototaxi cerca del CECIT. Solo hubieron daños materiales según los comentarios. Desde la Frailesca para Notinúcleo, Miguel Ángel Castro Martínez.
13: Accidente vehicular múltiple en la carretera Tuxtla Chico-Tapachula deja una persona lesionada y daños materiales. Vamos con nuestro corresponsal Pedro Monzón.
17: A los números de auxilio, se reportó un accidente vehicular múltiple en la carretera Tuxtla-Chico-Tapachula, como referencia a la altura de una curva muy cerca del río Cahuacán. En el percance se vieron involucrados 4 vehículos, dejando como saldo una persona lesionada y daños materiales. Al lugar acudieron paramédicos de Protección Civil que auxiliaron a las ocupantes de las unidades colisionadas, reportando a una femenina conductora de uno de los vehículos involucrados, señalando que la víctima presentaba golpes en el cuello, por lo que fue trasladada a un hospital, mientras que los otros tripulantes se encontraban estables. Sobre los hechos, se informó que el conductor del vehículo particular, presunto responsable, circulaba a exceso de velocidad y al llegar a la mencionada curva, perdió el control y golpeó por alcance a otra camioneta, y esta del impacto chocó con otro vehículo y al final también salió dañado una unidad en su modalidad de taxi. Fueron elementos de la Policía Municipal de Tuxtla Chico los primeros respondientes y se encargaron de atender la emergencia, reportando el incidente con personal de la Guardia Nacional División Caminos, quienes se harían cargo de las diligencias correspondientes y deslindar responsabilidades. Para Notinúcleo informó Pedro Monzón.
13: En 1930, en un día como hoy, Lázaro Cárdenas llega a la presidencia del Partido Nacional Revolucionario tras la renuncia de Emilio Portes Gil. Una pausa, regresamos.
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1: Sin luces delanteras y traseras va en aumento en el municipio de Tonalá, una situación que representa un riesgo para la seguridad vial y eleva la posibilidad de accidentes, principalmente durante la noche y en tramos carreteros con poca iluminación. De acuerdo con lo observado en diferentes vías de la localidad, algunos motociclistas transitan sin encender las luces de sus unidades, una práctica que dificulta su visibilidad ante otros conductores y aumenta el peligro de colisiones. La situación genera preocupación debido a que en Tonalá los accidentes de tránsito representan un problema para la seguridad de quienes utilizan las carreteras y calles del municipio. En numerosos percances se ven involucrados motociclistas, por lo que resulta fundamental reforzar las medidas de prevención y fomentar una mayor responsabilidad al conducir. Ante este panorama, las autoridades exhortan a los conductores de motocicletas a mantener las luces delanteras y traseras en buen estado y encendidas durante sus recorridos, especialmente en condiciones de poca visibilidad, así como a revisar periódicamente el sistema eléctrico de sus unidades. Asimismo, se recomienda respetar los límites de velocidad, utilizar casco de protección y conducir con precaución para reducir los riesgos en las vialidades. La prevención de accidentes es una responsabilidad compartida. Por ello, mantener una motocicleta en condiciones adecuadas y hacerse visible para los demás conductores son medidas esenciales para proteger la vida y evitar tragedias en las carreteras. Para Notinúcleo, Eduardo Espinosa.
2: Habitantes de Metapa de Domínguez marchan en protesta pacífica contra los insoportables olores de la planta del gusano barrenador. El reporte de nuestra corresponsal Pamela Hernández.
3: Habitantes de Metapa de Domínguez se movilizaron en una marcha pacífica para protestar por las graves afectaciones ambientales y sanitarias generadas por la planta de producción de mosca del gusano barrenador del ganado instalada en dicho municipio, denunciando nuevamente que los fétidos olores persisten y se han intensificado en los últimos meses, e interrumpiendo las actividades escolares regulares. En voz de los protestantes, Rosalba Mérida Herrera aclaró que la movilización responde al descontento de los habitantes ante la falta de avances.
4: Pero vemos que no hay avances, vemos que el olor cada día es más fétido. Queremos que el gobierno federal nos voltee a ver para que esto tenga una solución antes de la fecha estimada, ¿sí? Los niños no están en las escuelas, los niños se están llevando a las clases irregulares por esta afectación que tenemos en el pueblo.
3: Mérida Herrera enfatizó que el compromiso de no incrementar la producción no se ha cumplido y que los olores se perciben durante casi todo el día. Asimismo, recordó que la norma exige que este tipo de plantas se ubiquen a un mínimo de 25 kilómetros de la comunidad más cercana. Por su parte, Ángela Rodas, otra habitante, detalló cómo los intentos técnicos por mitigar la peste han fracasado, extendiéndose el olor a colonias ubicadas a 3 y 4 kilómetros de distancia. Cabe señalar que los estudiantes son quienes están sufriendo las mayores consecuencias al tener que cambiar de sede para recibir clases. Finalmente, Alejandro Vázquez Moreno, integrante de la comitiva ciudadana, hizo el llamado a las autoridades para que atiendan esta emergencia. Desde el Soconusco, para Notinúcleo, Pamela Hernández.
2: Gracias, Pamela, por tu reporte. La Casa de la Cultura Luis Alaminos Guerrero en Tuxtla Gutiérrez llevará a cabo el taller Ofrenda y Tradición. Los detalles en la sección cultural con Daniel Torres.
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5: ¿Qué tal? Un gusto poder saludarlos. Vámonos con información cultural. Un viaje conceptual hacia la transitoriedad y la memoria se desplegará en la colectiva artística titulada Las Pieles de la Muerte, una propuesta visual que explora las múltiples facetas de la finitud desde miradas contemporáneas. El recorrido reunirá una amplia diversidad de lenguajes plásticos. La velada de apertura tendrá lugar este viernes 16 de octubre en punto de las 6 de la tarde. Los entusiastas del arte contemporáneo podrán darse cita en la Casa de la Cultura Luis Alaminos Guerrero, ubicado en la intersección de la Primera Poniente y la Segunda Norte sin número, en la Colonia Centro de Tuxtla Gutiérrez. con el propósito de preservar las costumbres populares y los elementos simbólicos que adornan las festividades tradicionales, se llevará a cabo el taller Ofrenda y Tradición, enfocado en la elaboración de medallones, coronas y cruces de papel. La jornada formativa está programada para este viernes 16 de octubre, abarcando un horario matutino de 10 de la mañana a 1 de la tarde. La sede del encuentro será la Casa de la Cultura Luis Adaminos Guerrero. Para más información puede marcar al número 961-129-5606. El aprendizaje práctico y la elaboración de adornos alusivos a las fiestas tradicionales cobrarán protagonismo en el curso de coronas de Día de Muertos. Este espacio formativo busca enseñar técnicas artesanales para la confección de arreglos florales y elementos decorativos típicos de la temporada, permitiendo a los participantes desarrollar sus habilidades creativas mientras preservan las costumbres culturales que rodean el homenaje a los fieles difuntos. Las sesiones se realizarán del 15 al 30 de octubre en un horario vespertino programado de 4 a 6:30 de la tarde. El taller se impartirá en las instalaciones de la Casa de la Cultura de Chilón. Para Notinúcleo, Daniel Torres.
2: Pasamos al ámbito nacional. La Secretaría de Gobernación y la Comisión Nacional de los Derechos Humanos investigan los abusos policiales en la manifestación por el agua en Guadalajara. Los detalles en el panorama nacional con Elena Zúñiga.
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3: La Secretaría de Contraloría del Estado de Hidalgo dio a conocer que por posibles actos de corrupción se han iniciado 662 resoluciones sancionatorias contra servidores públicos y se han inhabilitado a 247 trabajadores de ayuntamientos y diferentes dependencias del gobierno del Estado por diversos delitos como distracción de recursos, peculado o contrataciones indebidas. Informó que se tienen 762 denuncias sancionatorias contra servidores públicos, un total de 317 amonestaciones y 247 inhabilitaciones a servidores públicos. La Comisión Nacional de Derechos Humanos confirmó que inició las investigaciones de probables violaciones a derechos humanos relacionadas con los hechos ocurridos durante y después de la manifestación por el derecho al agua potable el pasado 11 de octubre en Guadalajara, Jalisco, tras ejercer su facultad de atracción para conocer el caso. El organismo aseguró que privilegiará los testimonios de las víctimas que manifiesten haber resultado afectadas por los hechos, garantizando un espacio para que puedan expresar libremente sus relatos y aportar elementos relevantes para el esclarecimiento de los hechos. Los servicios de salud de Yucatán informaron que 6 de los 9 lagos artificiales analizados en Mérida presentan la ameba conocida como comecerebros, por lo que quedó prohibido el contacto humano con sus aguas. La medida se adoptó luego de que en septiembre pasado una persona falleció a causa de una infección atribuida a este microorganismo, lo que generó una alerta sanitaria en espacios recreativos con cuerpos de agua artificiales. México ya cuenta con vacunas contra la viruela símica, pero su aplicación será limitada y estará dirigida a personas con mayor riesgo de exposición o de desarrollar complicaciones. La Secretaría de Salud informó que dispone de 2.800 frascos y que la estrategia de inmunización se realizará de manera focalizada, de acuerdo con los criterios establecidos en el manual técnico para la implementación de la vacunación frente a dicha enfermedad. Hasta aquí este recorrido a través del territorio nacional, informó para Notinúcleo Elena Zúñiga.
2: El número de víctimas mortales por el paso de los remanentes del huracán Rachel por el municipio de Ensenada, Baja California, aumentó a 8, entre ellas 4 menores de edad. Además, otras 4 personas continúan desaparecidas tras ser arrastradas por las fuertes corrientes de agua derivadas de la crecida de los arroyos. Este desastre humano y material se suma al impacto económico que el ciclón dejó en esta importante región agrícola. Los productores calculan pérdidas de unos 1.000 millones de pesos provocadas por la inundación de almacenes, la destrucción de invernaderos, la pérdida total de parcelas cultivadas y la muerte de cientos de cabezas de ganado. La Asociación Mexicana de Industrias de Investigación Farmacéutica llamó a fortalecer la colaboración entre el gobierno, la industria, la academia y la sociedad para impulsar la investigación clínica y agilizar el acceso a nuevos tratamientos en México durante la inauguración de la Semana de la Innovación AMIF 2026, que se realiza del 14 al 16 de octubre. Otro de los temas centrales fue la eficiencia regulatoria y su relación con la seguridad sanitaria. Se destacó la necesidad de modernizar los procesos de evaluación, promover la cooperación internacional y reforzar las capacidades de las instituciones responsables de garantizar la seguridad de los tratamientos. Dos presuntos integrantes de la familia michoacana pasarán varias décadas tras las rejas por su participación en el asesinato de tres personas en la colonia Morelos de la alcaldía Cuauhtémoc, en la Ciudad de México. Se trata de Diego N. y Abdiel N., quienes fueron encontrados culpables de homicidio calificado. Al primero le impusieron una condena de 47 años y 6 meses de prisión, mientras que el segundo recibió una sentencia de 71 años y 3 meses. En el ámbito internacional, exige el presidente de Francia respuestas concretas a las demandas estudiantiles tras tres semanas de protestas. Los pormenores en una vuelta por el mundo con Daniel Torres.
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5: El presidente salvadoreño Nayib Bukele anunció un plan para liberar hasta el 50% de las personas encarceladas bajo el estado de emergencia, en virtud del cual las autoridades arrestaron a más de 90.000 personas desde marzo de 2022 en una campaña para erradicar las bandas criminales violentas. El estado de emergencia, declarado tras un repunte de la violencia, ha reducido drásticamente la tasa de homicidios del país, al tiempo que ha suspendido derechos fundamentales, como el derecho a ser informado de los motivos. El plomo causa más de 3,5 millones de muertes anuales en todo el mundo y afecta a cientos de millones de niños, pero menos de la mitad de los países cuenta con controles legalmente vinculantes sobre la pintura con plomo. Según la última evaluación global de la Organización Mundial de la Salud, el plomo es especialmente peligroso para los niños porque sus cerebros y el sistema nervioso en desarrollo son muy vulnerables a sus efectos tóxicos. La exposición puede producirse a través de la pintura, los utensilios de cocina, los cosméticos, las especias, el reciclaje informal y la contaminación industrial, entre otras fuentes. El presidente de Francia, Emmanuel Macron, exigió al gobierno que presente en las próximas semanas respuestas concretas y claras a las demandas de los estudiantes que desde finales de septiembre mantienen bloqueados centros educativos en todo el país. El mandatario reconoció que los reclamos juveniles son legítimos, pero denunció que están siendo explotados políticamente y transformados en violencia urbana. Las protestas del martes en París, Lyon y otras ciudades del país reunieron a 161.500 personas, según el Ministerio del Interior, mientras que los sindicatos estudiantiles que convocaron las marchas elevaron la cifra a 480.000 manifestantes. La República Democrática del Congo enfrenta una crisis sanitaria que se extiende por 7 provincias. El brote de ébola acumula 9.066 casos confirmados y 4.381 muertes, según cifras difundidas por el Ministerio de Salud Pública, Higiene y Prevención Social. Las autoridades advierten que el recuento oficial no refleja toda la circulación del virus. Muchas personas mueren antes de llegar a un centro de atención, una situación que retrasa la asistencia médica y dificulta identificar a quienes tuvieron contacto con los pacientes. Un estudio citado por el New York Post ubicó a Nueva York en el estado más caro de Estados Unidos para tener vida social, tras analizar los precios de comidas, bebidas, entretenimiento y transporte en 48 estados frente al salario neto promedio de sus habitantes. Nueva York concentra los valores más extremos. Una entrada al cine cuesta en promedio 416 pesos mexicanos, mientras que una comida en un restaurante informal alcanza los 490 pesos. De acuerdo con las cifras proporcionadas y tomando como referencia un tipo de cambio de 18.49 pesos por dólar. Sin embargo, estos precios contrastan con el salario neto mensual promedio reportado, que alcanza los 5.278 dólares, equivalentes a cerca de 97.587 pesos mexicanos. Hasta aquí este recorrido por el mundo. Para Notinúcleo, Daniel Torres.
2: En un día como hoy estalla una huelga de estudiantes universitarios que se pronuncian en contra del proyecto de educación socialista. Una pausa, regresamos.
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8: Torneo en el conjunto mexicano. Avanzar a las finales. Antes se van a ver las caras en Kingston el próximo 14 de noviembre en el Estadio Nacional de Kingston, allá en Jamaica. Y bueno, el ganador de la serie avanzará al Final Four de la National League, que se va a disputar del 25 al 28 de marzo allá en Los Ángeles, y también obtendrá la clasificación directa a la Copa de Oro. Pero ¿qué es lo que dijeron los representantes tanto de la selección mexicana de fútbol como de los regios de Monterrey? Escuchemos.
9: Recibir por primera vez a la selección nacional de México en nuestro estadio representa un motivo de enorme orgullo para el club, pero también para toda la afición. Es un acontecimiento que se suma a los grandes momentos que se han vivido en este recinto. Y este partido representa también una oportunidad extraordinaria para que los aficionados de Monterrey e inclusive de toda la región del noreste del país puedan disfrutar y apoyar a nuestra selección, al equipo de todos.
10: Para la federación y para la selección es motivo de alegría regresar a Nuevo León después de 8 años.
8: Así han presentado el retorno de la selección mexicana de fútbol, este regreso importante, porque se trata de una de las ciudades más importantes del país. Y bueno, después de ocho años, la selección regresa a Monterrey. La última visita del Tri en Monterrey fue en el Estadio Universitario en 2018, un partido amistoso contra Costa Rica. Así que esta es la primera vez, o será la primera vez, que el Tri pese pues el gigante de acero allá en Monterrey. Así que vamos a estar muy pendientes, obviamente, de este partido y de la llave contra Jamaica. Y bueno, también nos trasladamos al fútbol, pero internacional. Ayer dábamos cuenta del cumpleaños del chapaneco Gilberto Mora, 18 años, cumplió el día de ayer, y hoy se revela la lista, que son 14 los clubes que están buscando al chapaneco. Así es, oficialmente ya tiene 18 años y tendrá que buscar pues ya un puesto a nivel internacional. Y hoy se da a conocer que 14 clubes, entre ellos el Liverpool de la Premier League, que ha puesto $50 millones por la carta del mexicano. Otros como el Real Madrid también no se quedan atrás. No se ha dado a conocer la cifra, pero el Madrid también está interesado en el chapaneco. Otro que también ha levantado la mano es el Barcelona, que de acuerdo al medio español AS, también ha dado pues una oferta ya a Rafaela Pimienta, representante de Gilberto Mora. Con otros $50 millones también está el Borussia Dortmund, que busca también al mexicano. El Arsenal de la Premier League prepararía una oferta de $44 millones. También ha levantado la mano el Benfica, también ha levantado la mano clubes ya de otras latitudes como el Bayern Múnich, el Manchester City, el Chelsea, también el Paris Saint Germain, el AC Milan y hasta el Ajax de Holanda. Así que oficialmente ya la mayoría de edad, y me parece que de un momento a otro, de un día a otro, sabremos el destino de Gilberto Mora. Por lo pronto, solo se enfrenta este viernes al Puebla allá en la Perrera, en Tijuana, y a esperar si Gilberto Mora juega o no juega, o de plano ya estaría pues vinculándose a un club internacional. Vamos a estar muy pendientes de Gilberto Mora. Así que hasta aquí los deportes. 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
11: Vamos a hacer una pausa. Regresamos.
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0: 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Esta oportunidad estará vigente hasta diciembre de 2026. Ya nos vamos, muchas gracias como siempre por el favor de su atención, por su grata compañía. Gracias a mi compañero Fabián Samayoa, que estuvo en los controles técnicos, Daniela Grajales en la redacción, Rosa Verovilla Martínez en la dirección de noticias. Soy Francisco Javier Figueroa Niño, que tenga una excelente tarde. A las 20 horas 8 de la noche no se olvide de acompañarnos en la tercera emisión de Notinúcleo. Que tenga buena tarde.
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1: Y al final de este recorrido, la botella de plástico, de la cual bebió la mismísima Mona Lisa.
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8: Las 3 de la tarde, 45 minutos. Estás escuchando la voz inigualable de Jenny Rivera. Esto se titula Motivos.

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3: En México, más de 18 mil personas se encuentran registradas en lista de espera para recibir un trasplante de órganos o tejidos, mientras que en Chiapas se encuentran alrededor de 80. De acuerdo con cifras del Centro Nacional de Trasplantes, cerca del 89% de estos pacientes necesitan un trasplante de riñón, lo que lo convierte en el órgano más requerido en el país. Y es que la donación de órganos, tejidos y trasplantes es una práctica que significa una nueva oportunidad de vida para los receptores. De acuerdo con el Centro Estatal de Trasplantes, en Chiapas se ha triplicado el número de trasplantes de órganos y tejidos durante el último año, aumentando las cirugías en un 200%, alcanzando 74 procedimientos de riñón y córnea. Y es que además de tener la voluntad de ceder, incluso se puede donar después de la muerte, pero es necesario cumplir ciertas condiciones. Si bien ha aumentado la cultura de la donación en la entidad, aún falta concientizar a la población sobre la importancia de la donación de órganos, porque de un solo donante pueden obtenerse órganos y tejidos necesarios para salvarle la vida hasta a 8 personas. Hasta el siguiente comentario.
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5: Con otra canción, adiós le pedía. Ándale pues, y creo en ti, es Edith Muñoz, las 3:54 de la tarde.

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tarde. Ándale pues, mire nada más, las 4 de la tarde con 2 minutos. Y como dice el fondo musical, ¿eh? ¿A dónde vayas iré? Ándale pues, estamos un poquito románticos también a través de Explosión Norteña. Y sobre todo con el tema musical que estamos escuchando en estos momentos. Te estoy saludando en este jueves 15 de octubre. Buenas tardes a todos y cada uno de ustedes. Yo no sé qué ande haciendo ya en casita, pero nosotros estamos iniciando Explosión Norteña, donde todavía la vamos a cantar de pulmón a pulmón. Cántalos a todo pulmón, señor operador. Al igual que usted que me está escuchando ya en casita, disfrutando de esta maravillosa tarde de jueves 15 de octubre. Bastante despejada, bastante despejadita. Está bien rico el clima, se amerita estar acostaditos, descansando para volver a animarnos y trabajar el día de mañana con toda la actitud. Me da muchísimo gusto, te saluda Gaby Domínguez, acompáñame, nada más es una hora de música norteña, una hora de música banda, bueno, pero no es una hora de cada uno, ¿no? No, claro que no, chiquillas y chiquillos, es nada más, es una hora, pero vamos a ir variando, música norteña, banda y duranguense, tú eliges la canción y tú me dices cuál quieres escuchar. Hoy nomás, dice el señor operador, ándele pues. Oiga, él anda bien contento, usted anda bien contento, ¿verdad? No sé qué le dieron de comer. Mientras no le den chile piquín, dice, porque luego explota como Popeye. Anda inflando los cachetes como Popeye. Y luego ya hace pu, pu. Ah. Oigan, vamos a iniciar entonces. ¿Qué nos va a programar? Ándale pues. Dice que vamos a empezar algo norteñitos. Bueno, pues me parece perfecto. Vamos a iniciar con el tema musical de Carlos y José, con Flor de Capomo. Y con esto las cantamos a todo pulmón. Te recuerdo el número en cabina, 966-663-0210.

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0: las 4:14. Hoy nuestros saluditos van hasta el barrio Nicatán. Ándale pues, ahí están los saludos. Seguimos con más en Exclusión Norteña. ¿A quién no le han partido el corazón en alguna ocasión? ¿Quién no ha dicho yo he sufrido por amor? Yo creo que a muchos, ¿no? O una decepción sobre todo. En algún momento, pero déjenme decirles que el alma se cura. El alma sana, tiene heridas, pero también cicatrices que en algún momento puedes cerrar esas cicatrices. Yo creo que en algún momento se va muriendo el alma de alguna manera, pero eso depende cómo tú tomes la situación. Así es que échale muchísimas ganas si estás pasando por el amor que realmente no te merece. Pues tú síguele diciendo, yo seré para otro o para otra. Ándale pues, dice el señor operador. Vámonos con algo de Se va muriendo mi alma con esta canción. Yo creo que en algún momento, algunos han pasado por algún momento así. Así es que en estos momentos nos dice precisamente este tema musical, Se va muriendo mi alma. Y no le cambies, oye, no le cambies porque estás... Es cierto, ¿eh?
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0: Ándele pues, señor operador, antes de irnos con muchísimo gusto a ese tema musical, déjame decirles que se me estaba pasando, como siempre. Saludos a nuestros amigos de Paredón. Ándele pues, para que luego no me anden diciendo, y es que ya no me mandó saludos. Claro que no, ahí están los saluditos para ustedes.

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Ándele, mire, oigan, vamos a hacer otra pequeña intervención para seguir con los saluditos en esta tarde. Saludos a la familia Grajales, como siempre, en la buena sintonía. Buenas tardes también, dice, envío saludos para la familia de Aquino García, que nos escuchan en la ranchería El Terrero. Favor de complacer con la canción de Leña de Pirul. Bueno, pues sí, porque estamos hablando de banda, estamos hablando de duranguense y estamos hablando de... De norteña, ¿no? Principalmente, como lo dice el nombre, Explosión Norteña. Y claro que sí, nos vamos, vámonos entonces con Leña de Pirul, original banda Limón y Luis Antonio, ¿no? Luis Ángel el Flaco, ándele, le ando cambiando el nombre. Bueno, vamos a ir con este tema musical para complacer a nuestros amigos del Terrero, ¿no? A los amigos del Terrero que ya se están reportando con nosotros a través del programa Explosión Norteña. Te vuelvo a recordar en cabina el número telefónico 966-663010, o sea, prácticamente 966-663010. Muchas gracias y me estás sintonizando también a través de la página de internet www.radionucleo.com. Vámonos entonces, escucha esto con Leña de Pirul.

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Yo sigo contigo en cabina, sigo contigo acompañándote en los momentos mejores. Y vas en el automóvil, pues también hasta donde tú vas en estos momentos te voy acompañando. Y bueno, escuchando, por supuesto, Extremo 101.5, ¿a poco no? Síguelas cantando a todo pulmón, síguete ahora sí poniendo el sombrero y las botas también, y síguelas cantando y síguelas escuchando. Vamos a ir con algo de Juan Gabriel, ¿no? Algo de Juan Gabriel, ahí mezcladito con la India y también con algo de Banda El Recodo. Son las 4:42 minutos, no le cambies, sigue escuchándonos a través de Extremo.

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2: En las últimas horas ingresaron alrededor de 50 personas de San Pedro Sula, Honduras, de manera irregular a México por el municipio fronterizo de Suchiate, lo que representa el segundo grupo procedente de Centroamérica en menos de un mes. El ingreso se da 3 semanas después de que el pasado 24 de septiembre lo hiciera un contingente de aproximadamente 300 personas que partió originalmente del mismo lugar, San Pedro Sula, Honduras. Este fenómeno llama la atención porque las caravanas migrantes procedentes de Centroamérica no se registraban desde julio de 2024, justo en pleno año electoral en Estados Unidos. Aunque en los últimos 2 años, cerca de 24 caravanas han intentado salir del sur de México para avanzar hacia el centro del país e incluso hacia Estados Unidos, ninguna lo ha conseguido y todas han sido desintegradas entre Chiapas y Oaxaca por autoridades migratorias. Según datos de la Unidad de Política Migratoria de la Secretaría de Gobernación, durante el primer trimestre de este año, municipios como Huixla, Tapachula y Tuxtla Gutiérrez registraron mayor concentración de flujo y presencia de personas en contexto de movilidad. Hasta el siguiente comentario.
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9 minutos y serán ya prácticamente las 5 de la tarde. Seguimos en Explosión Norteña. Nosotros aquí andamos, no nos hemos ido. Seguimos programando canción para que lleguen hasta tus oídos y sigas disfrutando de esta tarde de jueves 15 de octubre, bien amena.

0: cuatro minutos, ya estamos, solamente 4 minutos y serán las 5 de la tarde. Muchísimas gracias, llegó el momento de despedir Explosión Norteña. ¿Qué les parece si usted y yo tenemos una cita el día de mañana a partir de las 9 de la mañana? Así como lo escuchan, a las 9 de la mañana estaré con ustedes con buena música también, buena programación. Pero claro, si Dios lo permite, pues yo estaré aquí con ustedes. Así es que Gaby Domínguez no le dice un adiós, sino un hasta pronto. Nos escuchamos mañana. Que tenga una tarde de jueves 15 de octubre en compañía de toda su familia. Excelente, ¿eh? Que Dios los bendiga. Cuídese mucho y pase un momento agradable siempre en todo lo que se proponga. Nos despedimos entonces de Explosión Norteña con una hora que estuvo bien amena también con este tema musical de Sergio Vega. Esto se titula Necesito Dueña. Con esto culminamos. Si me da tiempo, pues vamos a terminar también con Bobby Pulido, Desvelado. Así es que con estos dos temas, si nos da tiempo, te dejo los dos y si no, pues quedamos con uno. Se van a quedar en la buena compañía de Elvis, que viene con la grata compañía también de todos los días para acompañarlos a través de la buena frecuencia. Vámonos entonces, hasta mañana. Bye, bye.
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0: Esto fue todo. Gracias por acompañarnos. Nosotros regresamos con más del Zapateado en la próxima emisión de Explosión Norteña.
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Las 5 de la tarde, las 5 de la tarde con 3 minutitos en este juevesito 15 de octubre del 2026. ¿Cómo andamos y cómo estamos, mi racita chula y preciosa? Te saludo a la distancia, te mando un fuerte abrazo a tu amigo y servidor, Elvis Zavala, el bizcocho, diciéndote buenas, pero muy buenas tardes. Y hemos llegado al momento, cuchicuchi, al momento de los agarrones, aruñones y mordidas, las contiendas musicales de Versus. Y ya saben que aquí es la que pone el orden y desorden en la ruletita, así que ruletita chula y preciosa, dinos con qué vamos a iniciar el día de hoy, por favorcito. A ver, ¿de quién va a ser la primera?

Ahí está, pues, ya nos dijo la ruleta, señoras y señores. Y vámonos a arrancar con una del género de Bondo. Y traemos en la opción número uno, en la esquina azul, nada más y nada menos que a la banda MS con el tema No, no elegí conocerte.

0: Ahí está la opción número uno, la banda MS. No elegí conocerte.
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0: Y vámonos del otro lado, en la esquina roja, opción número dos. Viene Edwin Luna y la Tracalosa de Monterrey.

0: Ahí está la opción número 2, Edwin Luna en la Tracalosa de Monterrey. Supiste hacerme mal.
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0: Ahí está, señoras y señores, nuestra primera contienda de la tarde de este juevesito 15 de octubre del 2026. Estamos arrancando con el género de banda. Y tenemos en la opción número 1 a la banda MS, No Elegí Conocerte. En la opción número 2, Edwin Luna en la Tracalosa de Monterrey, Supiste Hacerme Mal. Y que dé inicio la batalla y que ya suene esa campana. Vámonos duro y tendido como el bandido, señoras y señores. Ya saben ustedes lo que tienen que hacer, ¿eh? Ya saben la dinámica. Marcar directamente aquí a cabina al 966-663-0210 y con su ronco pecho dígame por quién se decide. O si no, mándeme su mensajito de texto o su notita de audio, que aquí se va a leer y aquí se va a escuchar. ¿Cómo que no, Vamos a ver de qué cuero salen más correas de estos dos, bueno, de estas dos grandes bandas, mejor dicho. La banda MS, opción número 1, No Elegí Conocerte. Y la banda de Edwin Luna en la Tracalosa Monterrey, Supiste Hacerme Mal. Vamos a ver quién anda en la línea. Bueno, bueno.
1: Sí, la Tracalosa.
0: Ya está, gracias, linda tarde.
1: Bueno.
0: Ahí está, primer punto es para Edwin Luna y la Tracalosa de Monterrey, Supiste Hacerme Mal. Y la banda MS, No Elegí Conocerte, todavía no se ha quitado el cero, pero estamos arrancando la contienda. Vamos a ver quién anda en la línea. Bueno, bueno. Bueno, ¿por cuál?
1: Supiste Hacerme Mal.
0: Ahora pues, yo no fui, pero órale. Ahí está, rapidito me cuelga. Vámonos pues, dos puntos para Edwin Luna, la Tracalosa de Monterrey. En la opción número 2, Supiste Hacerme Mal. Y la banda MS todavía no se ha quitado el cero. A ver. Tenemos una llamada por WhatsApp. Vamos a escuchar por quién se decide, ¿eh? Bueno.
2: Le voy un punto a la... a la Tracalosa de Monterrey.
0: Ya está. Ahora pues, gracias. Ahí está. Otro punto para la Tracalosa de Monterrey. Y a ver qué dice acá la terminación 6372. Dice la 1. Bueno, ya le quitaron el 0 a la banda MS. Estamos, un punto, la banda M. Ah, no, espérenme, ¿qué digo? Le quitaron, ya tenemos terminación 6580, dice la opción número 1. Ahí está, dos puntos para la banda MS, No Elegí Conocerte. Tres puntos para Edwin Luna de la Tracalosa de Monterrey, Supiste Hacerme Mal. Así que no se diga más, no se diga menos. Y vámonos a escuchar el tema de la hora a cargo de Edwin Luna y la Tracalosa de Monterrey. Supiste Hacerme Mal, aquí en la DB de Tonalá.
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Las 5 de la tarde con 19 minutitos, 5:19. Y bueno, señores y señores, vámonos con la siguiente contienda musical. Así que ruleta chula y preciosa. Dinos de qué va a ser ahora, por favorcito. Vamos a ver de qué nos va a tocar. Ahí va la ruleta poco a poco. Y ella dice que va a ser de...

Ahí está, señoras y señores, nuestra siguiente contienda, nada más y nada menos, vámonos con una del género grupero, un gruperito, y traemos en la opción número uno, en la esquina azul, a los Pasteles Verde con el tema El Reloj.

0: Ahí está, señoras y señores, nuestra siguiente contienda musical, y esta es del género grupero, ¿eh? Y tenemos en la opción número 1, Los Pasteles Verde, El Reloj. En la opción número 2, Viento y Sol, Par de Anillos. Y que dé inicio la contienda, y que ya suene esa campana. Vámonos duro y directo como el bandido. A ver, ¿qué dice por acá la terminación 3559? Dice, buenas tardes por la 1. Ahí está, pues, primer punto para Los Pasteles Verde con el tema El Reloj. ¿Y usted qué está esperando, Marque ya o mande su mensaje 966-66-30210, directo a cabina. O si no, mensajito de texto o notita de audio. Tenemos que la opción número 1, El Reloj, Los Pasteles Verdes, ya lleva su primer punto, Y Viento y Sol, Par de Anillos. Apéreme tantito, porque acá terminación 6580 dice Par de Anillos, y esto ya se empató. Y tenemos también un notito de audio de la terminación 1791. Vamos a escuchar por quién se decide,
1: Buenas tardes, Viento y Sol, Par de Anillos.
0: Par de Anillos también, vámonos pues, 2-1. Y terminación 4921 dice, vámonos por la 2, 3-1, señores y señores. Ay, papaya, Celaya. Y terminación 4426 dice, Par de Anillos. Bueno, me imagino que quisiste poner Par de Anillos. Ahí está, 4-1. Bueno, ¿por cuál?
2: Par de Anillos.
0: Ahora pues. Ahí está, Par de Anillos dice también. Vámonos pues, 5-1, nada más y nada menos. Ay, ay, ay. Así que un punto para Reloj con Los Pasteles Verdes. 5 puntos para Viento y Sol, Par de Anillos. Así que, señoras y señores, pues no se diga más y no se diga menos. Vamos a escuchar Viento y Sol, Par de Anillos, aquí en la DB de Tonalá.
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9: Las 5:34 minutitos, Julián Álvarez, Norteño Banda, nos cantan Reyes y Reinas. 5:34, aquí en la DB de Tonalá.
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4 de la tarde con 39 minutitos, 5:39. Y bueno, señores y señores, vámonos con la próxima contienda. Así que, Ruleta, dinos de qué va a ser la próxima. Vamos a ver de qué nos va a tocar. Ahí va la ruleta, poco a poco. Y dice ella que va a ser nada más de... ¡Ay, papá!

Ahí está, pues, ya nos dijo la ruletita. Vámonos con una del género tropical. Vamos a mover un poco el esqueleto. Y traemos en la opción número uno, en la esquina azul, a Chico Che Chico con el tema... ¡Uy! ¡Uy, qué miedo!

0: Ahí tenemos la opción número uno, chico, che, chico. Uy, qué miedo.
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0: Y vámonos del otro lado, en la esquina roja, opción número dos. Viene Super Lamas y Pedro Fernández, La Pelusa.

0: Ahí está la opción número 2, La Pelusa, Super Lamas y Pedro Fernández. Opción 2.
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2: Versus.

Ahí está, señoras y señores, nuestra siguiente contienda musical, y es nada más y nada menos del género de tropical. Y tenemos opción número 1, Chico Che Chico, uy, qué miedo. Opción número 2, Super Lama y Pedro Fernández, La Pelusa. Y que dé inicio a la batalla y que ya suene esa campana. A darle, que es mole de olla, señoras y señores. Ya saben ustedes la dinámica, Marcar en este momento al 966-663-0210, o si no, mándenme el mensaje de texto, la notita de audio. Aquí se va a leer y aquí se va a escuchar, ¿cómo que no? ¿Por quién se va a decidir usted? ¿Será acaso Chico Che Chico, uy, qué miedo? ¿O será La Pelusa, Super Lamas y Pedro Fernández? Vamos a ver qué dicen por aquí. La terminación 5413 dice: vámonos por la 1, vámonos pues. Y terminación 3559 dice: Chico Che. A ver qué dice Chico Che Chico. Vámonos pues, ahí está, 2 puntos. Pero espérame tantito, porque terminación 2936 dice la 2. Ahí está puesta, así que estamos. Chico Che Chico, uy, qué miedo, 2 puntos. La Pelusa, Super Lamas y Pedro Fernández lleva 1 punto. ¿Y usted qué está esperando? No lo piense tanto, marque ya 966-663-0210. O si no, el mensaje texto, notita de audio, porque, a ver qué dice. Terminación 6887 dice: voy por la 1. Vámonos por.

0: señores, ya están 3-1, señoras y señores. Chicoche Chico con el tema. ¡Uy, qué miedo! 3 puntos. La Pelusa, Super Lamas y Pedro Fernández, 1 punto. Así que no se diga más, no se diga menos. Y ay, ay, ay, ya iba a decir, pero espérate, llegó la llamada telefónica. Espérame, DJ. Bueno, bueno.
1: Bueno.
0: Bueno, ¿por cuál?
1: Chicoche Chico.
0: ¡Hola, pues! Ahí está, 4-1, señores y señores. Pues ya creo que ya se le llevó. A ver, ah, no, espérenme, terminación 76-52, dice La Pelusa. Ahí está, 4-2. Así que estamos. ¡Uy, qué miedo! Chicoche Chico, 4. La Pelusa, Super Lamas y Pedro Fernández, 2. Así que, señoras y señores. Ay, ay, ay, hay otra llamada más. Espérenme tantito. Bueno, bueno.
1: Chicoche.
0: Ahora, güey, ya está.
1: Bueno.
0: Ahora, güey. 5-2 y terminación 44-26 dice La Pelusa, 5-3. Terminación 57-99 dice La Pelusa, 5-4. Así que todavía, Chicoche Chico, uy, qué miedo, 5 puntos. La Pelusa y Pedro Fernández de Superlama, 4 puntos. Y, ah, espérenme, ya la empataron porque terminación 96-43 dice La Pelusa. Ahí está, estamos 5-5. Esta cosa ya se empató. Y usted, ¿por quién se va a decidir, eh? Porque estamos a un mensaje, a una llamada. ¿Quién será el ganador? ¿Será Chicoche Chico, uy, qué miedo? ¿O será La Pelusa, Super Lamas y Pedro Fernández? Estamos empatados, eh. Un solo mensaje o una sola llamada es lo que nos va a decidir quién se lleva la victoria. Ahí llegó la llamada, vamos a ver por quién se decide. Bueno, bueno.
2: Buenas tardes.
0: Buenas tardes, ¿por cuál te decides?
2: La Pelusa.
0: Órale, pues ya está, peino para atrás.
2: Ya.
0: Órale. Ahí está, 5-6, señoras y señores, La Pelusa toma la delantera. Así que no se diga más, no se diga menos. Y vámonos a escuchar La Pelusa con Super Lamas y Pedro Fernández aquí en la DB de Tonalá. Le dio la vuelta.

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Ya en ese momento, a las 5 de la tarde con 53 minutos, vamos a leer el mensaje de la terminación 1791 que nos dice: hola, buenas tardes, quiero felicitar a mi madre Linda Fidelina Mendoza Águilas. Y ay, claro, ahorita te ponemos la canción que nos estás pidiendo, ¿eh? Así que muchas felicitaciones ahí a la señora Fidelina Mendoza Águilas. Me imagino que es su cumpleaños, ¿eh? Así que muchas felicidades. Espero que me hayan guardado un pedacito de pastel, ¿eh? Y claro que sí, ahorita la vamos a complacer con la canción que nos están pidiendo ahí para la señora Fidelina Mendoza Águilas. Dos coronas a mi madre. Nada más aquí en Extremo 101.5.

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7: Las 6:02.
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